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1: De verdad, muchas gracias por haber venido. Bienvenidos a todos.

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En CDN Radio, la hora, 9 de la noche.

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En CDN Radio, la hora, 10 de la noche.

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En CDN Radio, la hora 11 de la noche.

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0: Gracias.
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En CDN Radio, la hora, 1:00 de la mañana.

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En CDN Radio, la hora 2 de la mañana.

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En CDN Radio, la hora 3 de la mañana.

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0: Muchas gracias.
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En CDN Radio, la hora 4 de la mañana.

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En CDN Radio, la hora 5 de la mañana.

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En CDN Radio, la hora 6 de la mañana.

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0: 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En CDN Radio, la hora 7 de la mañana.

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1: En CDN Radio, la hora 8 de la mañana.

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0: Muy buenos días. Bienvenidos a Fútbol, Solo Fútbol, versión radial. Este primer domingo del mes de septiembre, 6 de septiembre del 2026. Hoy nos tocó hacer el programa para todos ustedes. Ya el señor Bauer se encuentra recuperándose en casa para que nuestros controles también le digan, llegué temprano, ¿verdad? Para que no... Los domingos me cuesta, es el único día que puedo dormir un poquito, pero bueno, estuvimos aquí como 8:42, 8:43, para que no se queje, que seguro, no duden ustedes que tienen que estar escuchando el programa. Importante, hoy tenemos, aprovechando que no está él, porque a veces es medio tímido para regalarle cosas a ustedes, los fanáticos, tengo un concurso, pregunta sobre la Liga Dominicana de Fútbol en la historia, y pueden ganarse un balón oficial de la temporada 2026-2027 para ser entregado el próximo domingo aquí. El próximo domingo, creo que cae domingo 13 de septiembre, aquí en vivo con nosotros. Y la pregunta es la siguiente, y la vamos a estar repitiendo antes de entrar en temas durante todo el programa. En la historia de la LDF, recuerden que la primera temporada fue en el año 2015. Este es el torneo número 11 en la historia de la LDF, 2015, 16, 17, 18, 19, 20, 21, 22, 23, 24, 25, 26, 26, 27, exactamente. ¿Cuáles han sido los campeones en la historia de la LDF? Tiene que mencionármelos. Ok, vamos a estar recibiendo llamadas desde que ustedes nos digan, desde que ustedes nos llamen. Recordándole siempre a los teléfonos 809-683-8790, 809-683-8791 y 809-200-7777. Ustedes tienen que mencionarme cuáles han sido los campeones históricos de la Liga Dominicana de Fútbol desde sus inicios, desde el 2015. Ok, ustedes llaman, estos son los campeones, tal. Yo no le voy a decir si está bien o está mal, porque al final del programa vamos a acumular todas las respuestas de ustedes y vamos a decir quién es o quién es el ganador. Si hay dos ganadores, bueno, le pondremos algún sorteo, veremos qué podemos hacer. Pero repito, ¿cuáles han sido los campeones históricos de la Liga Dominicana de Fútbol desde el 2015 hasta la fecha? Hasta la fecha. Yo creo que está facilita para todos ustedes en Fútbol, Solo Fútbol, por un balón, sí, un balón oficial de la temporada 2026-2027 de la Liga Dominicana de Fútbol. Y antes de pasar a la actualidad y todo el fútbol a nivel mundial, la Liga Española, perdió el Real Madrid, el fútbol italiano que ayer ganó un partidazo el Inter de Milán remontando frente al Napoli, la Premier League que ya Enzo Fernández está con el Manchester City, la Liga Dominicana de Fútbol, los partidos también de Nations League que se aproximan a final de este mes de septiembre, la situación, señores, atención, la situación del Parque del Este, estadio de fútbol construido para los Juegos Panamericanos de Santo Domingo 2003, específicamente para la práctica del fútbol. Todos esos temas los vamos a tener aquí en Fútbol, Solo Fútbol, versión radial, hoy domingo 6 de septiembre. Además de musiquita, le tenemos dos canciones históricas de La Bersuit, un grupo argentino, y también una de mis canciones preferidas de los mundiales. Recuerde que ya no es solamente una canción, sino que hacen unos soundtracks, o sea, unos álbumes del mundial, y le traemos la de Waving Flag, que fue la canción de Canaán surafricano para el Mundial de Sudáfrica 2010. Así que vamos a entrar en materia, porque ha sido interesante el movimiento en el mercado de fichajes que ya cerró en el fútbol europeo. Aquí en la República Dominicana, la primera ventana, que es la ventana grande que arrancó el primero de julio, estará cerrando el 22 de septiembre, es decir que le quedan 2 semanas y media prácticamente a los clubes para poder realizar sus fichajes o los cambios que quieran realizar en las plantillas de hasta 30 jugadores que pueden completar. El fichaje más caro de esta temporada ha sido, sin dudas, o el del valor del mercado, o el fichaje más caro, más fácil así decirlo, ha sido el del argentino, el mediocampista Enzo Fernández. Enzo Fernández pasó del conjunto del Chelsea al Manchester City, fue de los últimos fichajes, por 145 millones de euros. Sí, 145 millones de euros este mediocampista argentino de 25 años de edad. También en la Premier League, porque los de los cinco fichajes más importantes del año a nivel económico, cuatro pertenecen a la Premier League. Morgan Rogers, también medio centro ofensivo, pasó de su club al Chelsea, es decir, el Chelsea lo compró por 138 millones de euros. Pertenece al conjunto del Chelsea. Morgan Rogers, que estuvo en el pasado Mundial de Estados Unidos, Canadá y México 2026. El mediocampista, que también tuvo una excelente Copa del Mundo, Elliot Anderson, fichado por el Manchester City, 135 millones de euros. Elliot Anderson, tan solo 23 años de edad. Y la transferencia también que llevó del Paris Saint-Germain al Liverpool, un histórico del fútbol inglés, a Bradley Barcola, extremo izquierdo, 125 millones de euros. Y por último, el mismo monto desde el fútbol alemán, desde el Leipzig hasta el Real Madrid, 19 años de edad, Jan Diomandé, 125 millones de euros. Esas han sido las cinco transferencias más costosas en esta temporada del fútbol europeo. De las primeras cinco, cuatro pertenecen a la Premier League, una al fútbol español. También está la de Anthony Gordon desde Inglaterra, el Newcastle, al Fútbol Club Barcelona, en el puesto número 11, unos 80 millones de euros. Pero casi todas, apenas la primera en el fútbol italiano, la más alta fue la de Gonzalo Ramos, el delantero centro portugués del Milán, unos 74 millones. Interesantísimo también el fichaje de Ilman Ndiaye, un extremo derecho con muchísima velocidad, muy técnico, por el Manchester City, que ha roto el mercado y se quiere llevar a todo el mundo. Antes de seguir en materia, repetimos la pregunta, la gente parece que está tímida. ¿Cuáles han sido los campeones históricos de la Liga Dominicana de Fútbol? No tienen que decirme los años, sino decirme cuáles son los equipos que han salido campeón en la historia de la Liga Dominicana de Fútbol, del fútbol profesional en la República Dominicana, por un balón oficial, de los que juegan todos los fines de semana y cada jornada los futbolistas. Ahí tenemos una. Vamos a ver, buenos días.
1: Buenos días.
2: Buenos días.
0: Si puedes bajar el volumen de tu radio, así no se produce ese retorno.
2: Ok. Ahí.
0: Buen día, ¿con quién hablamos?
2: Con Noel.
0: ¿Noel qué?
2: Noel Vázquez.
0: Noel, ¿escuchaste la pregunta?
2: Sí, en 2015 fue Club Atlético Pantoja, si no mal me equivoco.
0: Sí, no tiene que decirme los años, pero perfecto, Pantoja, sigue.
2: Club Barcelona Atlético.
0: Bien.
2: Atlántico FC.
0: Ajá.
2: Cibao.
0: Ajá.
2: Club Atlético Pantoja.
0: Ya lo dijiste.
2: No, ganó dos veces.
0: No, pero no es el orden, sino quiénes han sido campeones. O sea, no.
2: Okay.
0: No en orden, sino cuáles son los equipos que han sido campeones.
2: Universidad UIM.
0: Ajá.
2: Y Salcedo.
0: Bien, como dije al inicio del programa, yo no voy a decir si están bien o están mal, al final del programa voy a decir cuáles son las correctas, ¿ok? Por un balón oficial de la Liga Dominicana de Fútbol. ¿Qué tal, Noel? ¿De qué equipo eres fanático, Noel, en la Liga Dominicana de Fútbol?
2: Del OIM.
0: De OIM. Perfecto, OIM ayer consiguió su primera victoria del torneo, derrotó 1-0 a Delfines ayer en el Panamericano, gol de Ángel Melo. Lleva dos partidos sin perder, dos partidos sin recibir goles. ¿Quién sabe si el resurgir de la OIM? Ojalá que sí.
2: Ojalá.
0: Y hay que apoyarse, hay que apoyar, es verdad.
2: Claro.
0: Lamentablemente por la situación del Parque del Este y el Félix Sánchez, tanto OIM como Delfines tienen que jugar en el Panamericano.
2: El Panamericano
0: es un estadio precioso y a veces ustedes se van los domingos a darse unos tragos a Boca Chica, conchale, dése los tragos viendo fútbol allá en el Panamericano.
2: Hay que salir.
0: Gracias, Noel. Antes que termine el programa, vamos a decir quiénes están correctos y quiénes no, para que opten por el balón oficial de la Liga Dominicana de Fútbol. Gracias, Noel.
2: Gracias.
0: Bien, qué bueno, Noel, fanático del OIMFC. A ver, ¿Cómo hago para cerrar la llamada? ¿Se cae sola? Ya. Ah, excelente. Seguíamos con el tema de los fichajes. Qué bueno esa llamada de Noel para nosotros. Interesante lo que la Premier League siempre a nivel económico ha estado dominando. Hay que resaltar también el fichaje de Rodri por el Fútbol Club Barcelona, 60 millones desde el Manchester City al Fútbol Club Barcelona. Y para entrar en materia, porque yo sé que a ustedes les gusta también la actualidad, el fútbol español lleva, y todos los torneos de liga de cada uno de los países que conforman el mundo del fútbol, están acelerando sus primeras jornadas porque por primera vez en la historia se va a tener una fecha FIFA de hasta 4 partidos, claro. Por primera vez en la historia que no sea una Eurocopa, una Copa América, un Mundial de Fútbol, que se hacen en fechas en donde todos los equipos, todos los jugadores puedan ser convocados. Para que tengan una idea, cuando hay fecha FIFA, no es obligatorio para las ligas del mundo hacer el parón. Lo que sí, deben de ceder sus jugadores y tienen que estar de acuerdo todos los clubes de si prosiguen o no con su campeonato. Por ejemplo, nosotros en la Liga Dominicana de Fútbol, en esta fecha FIFA, no se va a parar. No se va a parar. Eso no significa que los jugadores de los clubes que son llamados a la selección nacional que dirige Marcelo Nebelef no sean entregados, por decirlo de esa manera, no sean cedidos a la selección nacional, porque es obligatorio si son llamados, siempre y cuando no tenga ningún tipo de lesión. ¿Qué está ocurriendo en el fútbol español en la jornada número 4? Bueno, el viernes arrancó bien tempranito la jornada número 4. El Betis derrotó 1-0 al Real Madrid allá en el estadio Benito Villamarín, con más de 66.000 espectadores. Jugaron en la Cartuja con más de 66.000 espectadores para ver al conjunto bético ganarle al Real Madrid, y la primera derrota del equipo de Mourinho en la actual temporada. Ese partido fue el pasado viernes 4 de septiembre. Madrid que atacó muchísimo, pero al final el Betis, el equipo local, sacó oro en casa y logró el triunfo para los locales. El gol del encuentro, vamos a confirmarlo, un equipo de Real Madrid que ya se va asentando con sus titulares, con Courtois, Cucurella, Dumfries, Konaté, Huijsen, Valverde, Bellingham, Vini Jr., Camavinga, Arda Güler y Kylian Mbappé, que sigue siendo muchas veces criticado por todos, pero ya es el pichichi, es el máximo goleador, ya lleva más de 70 goles con la casaca del Real Madrid. El gol del Betis fue al minuto 81 por el señor Parro. También ayer hubo muchos goles, muchos partidos en la Liga Española. El Deportivo La Coruña es una realidad. Ojalá sea el resurgir del Super Depor. Ayer el Depor derrotó como visitante, atención, como visitante a uno de los equipos protagonistas en las últimas ligas, nos referimos al Villarreal. 3-2 ganó el Deportivo y volvió a marcar a Aubameyang, y 2 asistencias también para el delantero que ya estuvo en la liga con el Fútbol Club Barcelona. El Athletic Club de Bilbao, con gol de Williams, goleó 3-0 al Atlético de Madrid allá en el estadio de Bilbao. El Rayo Vallecano ganó en casa, recuerde que está jugando en el estadio del Leganés, 3-2 al Racing de Santander. Hoy, partidos interesantes. El Valencia ya en su ciudad estará recibiendo al Fútbol Club Barcelona, el Alavés a los Osasuna, el Málaga al conjunto del Levante, el Real Club Deportivo.

Vivo Español de Barcelona frente al Sevilla, Getafe frente al Celta y el Elche frente a la Real Sociedad. Estos dos últimos encuentros serán mañana lunes. Es decir que en el fútbol español tenemos una jornada de viernes, sábado, domingo y lunes en cuatro fechas, en cuatro días, un total de 10 partidos, dividiéndolo muy, pero muy, pero muy bien. ¿Cómo están las estadísticas en el fútbol español? A usted le encanta eso. ¿Cuáles son los clubes que están primero? Aunque faltan todavía partidos. El Barcelona y el Real Madrid tienen 9 puntos cada uno, pero recuerden que el Barça tiene un partido menos, que hoy jugará frente al Valencia. Betis 9 puntos también. El Deportivo está invicto todavía, con 8 puntos, 2 victorias, 2 empates. Hoy debe de jugar el Alavés y el Osasuna, que también permanecen invictos. De verdad que muy interesante cómo arranca la Liga Española. Nosotros vamos a ir a nuestra primera pausa comercial, pero le traemos musiquita a ustedes y vamos a escucharla primero ahora, antes de la pausa, y cuando regresemos la vamos a pedir de nuevo. Va a ser la primera canción que le mandamos a nuestros compañeros en cabina. Toco y me voy. Este es de un grupo argentino. La Bersuit tiene que ver con fútbol, cómo piensan y cómo viven el fútbol en Argentina. La Bersuit con Toco y me voy. Para todos ustedes aquí en Fútbol, Solo Fútbol, se la dejamos un poquito para ir a la pausa y luego regresamos con más de Fútbol, Solo Fútbol.

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2: Trompeta, trompeta, trompeta significa que Fútbol Solo Fútbol, perdón, que Materiales Industriales está con Fútbol Solo Fútbol aquí en CDN Radio hoy domingo 6 de septiembre. 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Y es momento, para todos ustedes, es momento de hablar de la Liga Dominicana de Fútbol, porque en el día de ayer, con dos partidos, inició la jornada número 4, ¿sí? La jornada número 4 del fútbol profesional dominicano, recordándoles que en esta temporada 2026-2027 se está llevando el formato de torneo apertura y torneo clausura. 14 partidos todos en fase regular deben de jugar en este torneo apertura, y también 14 partidos todos deben de jugar en el torneo clausura la próxima temporada. No la próxima temporada, la segunda parte de la temporada entre enero y el mes de abril del 2027. En el día de ayer, en el Estadio Panamericano de San Cristóbal, donde hace las veces de local, mientras tanto, que vamos a hablar después que hablemos de la actualidad de la Liga Dominicana de Fútbol, el club Delfines del Este, ayer fue local frente a OIMFC en el Panamericano. OIM consiguió su primera victoria del torneo, ganándole por la mínima 1-0, gol de el capitán Ángel Melo al minuto 12 de cabeza, para los primeros 3 puntos de OIM. Interesante lo de OIM, porque OIM no ha permitido goles en los últimos 2 partidos de esta temporada. En la jornada número 3, que fue el fin de semana pasado, los universitarios empataron en casa 0-0 frente a Moca, es decir que llevan 180 minutos sin conocer lo que es recibir un gol. Interesante el trabajo defensivo de la OIM. En tanto que Cibao Fútbol Club, allá en casa, en Santiago de los Caballeros, en el Estadio Universitario de la Pontificia Universidad Católica Madre y Maestra, derrotó 2-1 al Atlético Vega Real. El Atlético Vega Real, con un verdadero golazo de Eliader Dorlus, que nos tiene acostumbrados a marcar golazos, puso el 1-0 al minuto 34, pero 4 minutos después, el maeño, Junior Peralta, al 38, puso el empate para irse igualados al medio tiempo, y 5 minutos después de comenzar o de reiniciar el partido, el veterano Julio Murillo de cabeza puso el 2-1, ventaja y triunfo para el conjunto de Cibao Fútbol Club, de 2-1 a un muy buen equipo del Atlético Vega Real, que ayer fue capitán el veterano César García, que cada vez está teniendo una mejor forma. Para el equipo de Santiago, fue su segunda victoria en forma consecutiva, es el primer equipo en llegar a 9 puntos en 4 jornadas, 3 victorias, 1 derrota, 8 goles a favor, 3 en contra. Pero hoy, atención hoy, doble jornada, ambos encuentros a las 4 de la tarde, allá en la Novia del Atlántico, precioso el estadio Leonel Plácido, Atlántico Fútbol Club frente a Salcedo FC, el actual campeón, que también está invicto, de ganar llegaría a 10. 4 de la tarde, ese partido va en vivo por CDN Deportes para todos ustedes y también por el canal de YouTube de la Liga Dominicana de Fútbol. Y a las 4 de la tarde también en el Junior Mejía, allá en la montaña, en la Cordillera Central, en Jarabacoa. Jarabacoa, en un duelo regional, estará recibiendo a Moca Fútbol Club a las 4 de la tarde. Ambos partidos en vivo por el canal de YouTube de la Liga Dominicana de Fútbol y el Atlántico Salcedo por CDN Deportes. Eso es con relación a la Liga Dominicana de Fútbol. Recordarles, atención, recordarles que los equipos dominicanos esta semana se juegan básicamente la clasificación a la siguiente fase de la CONCACAF Caribbean Cup. CONCACAF Caribbean Cup, que hay 3 clubes de la República Dominicana participando. Nos referimos a Salcedo Fútbol Club, Cibao FC y Delfines del Este. ¿Cómo están las posiciones hasta ahora? En el grupo A, con 2 partidos, el Violeta y el Sando son los equipos que lideran este grupo, con 6 puntos, 2 victorias cada uno en 2 partidos. Defense Force ha jugado 3 partidos, tiene 3 puntos, 1 victoria y 2 derrotas. Delfines tiene 1 punto en 2 partidos, un empate y 1 derrota. Y el Brocky, en 3 partidos lleva 1 punto, el equipo de Surinam en su debut, con 2 derrotas y 1 empate. Es decir, a Delfines les quedan 2 partidos. A mitad de semana, el conjunto de Delfines estará jugando en el 8 de septiembre, es decir, este martes a las 7 de la noche en Trinidad y Tobago.

0: frente al Sando FC. Sando FC, que como dijimos, lleva dos victorias y cuatro goles a favor, tan solo uno en contra, un buen conjunto este del Sando FC. Pero en el otro grupo, los equipos dominicanos, el jueves 10 de septiembre, este jueves 10, Salcedo y Cibao Fútbol Club se estarán enfrentando 7 de la noche en el estadio de Universitario de la ciudad de Santiago de los Caballeros, en donde Salcedo será local. Partidazo este jueves, Salcedo frente a Cibao FC, y un partido que puede significar la clasificación. Atención, porque está muy parejo este grupo. Salcedo FC lleva 5 puntos, es líder, pero con un partido más, un triunfo, 2 empates. Cibao tiene 4 puntos, un triunfo, un empate. El Portmore United de Jamaica tiene 3 puntos, una victoria, una derrota. Cavalier, 2 puntos en 3 partidos, 2 empates, una derrota. Y el Mount Pleasant tiene solamente un punto con 2 partidos jugados, un empate y una derrota. Está muy parejo ese grupo B. Recordarles que clasifican los 2 primeros de cada uno de los grupos a la fase semifinal. Jugarán cruzado, primero del A frente al segundo del B, primero del B frente al segundo del A. Y de esos 4, el primero, el segundo y el tercer lugar clasifican para la CONCACAF, para el torneo de clubes campeones de CONCACAF, la Champions Cup de CONCACAF para el próximo año. Recordándole nuestros teléfonos, y la pregunta está latente, ya Noel contestó, ¿cuáles han sido los campeones de la historia de la Liga Dominicana de Fútbol? Solamente mencionar los clubes y pueden ganar un balón oficial de la Liga Dominicana de Fútbol 2026-2027. 809-683-8790, 809-683-8791, y desde el interior y celulares sin cargo 809-200-7777. Señor, un balón. Un balón, ¿eh? Un balón es de oficial de la liga, no es que una réplica ni nada, no. Un balón oficial. Y también pueden llamarnos para tocar cualquier tema. Vamos a ver si podemos contactar a nuestro amigo que es periodista también de CDN Deportes, de CDN Radio, también del staff de narradores de la Liga Dominicana de Fútbol, Manuel Acevedo, quien hizo un reportaje interesantísimo sobre lo que está ocurriendo en el Parque del Este y el estadio de fútbol de esta ciudad, de Santo Domingo Este, de esta provincia, que se creó este estadio para los Panamericanos de Santo Domingo 2003, en su momento fue abandonado. La pasada gestión de la Federación Dominicana de Fútbol recuperó el estadio del Parque del Este, lo puso precioso. Por supuesto, el Ministerio de Deportes solicitó utilizar dicho terreno, dicho estadio, para los Juegos Centroamericanos y el Caribe, para el rugby, lo cual no me parece para nada mal, está muy bien. Utilizaron el rugby, una de nuestras selecciones, la masculina, logró medalla, una medalla histórica en los Juegos Centroamericanos y el Caribe. Pero ahora, ¿qué ha pasado? Los postes, las U, como le llaman, del rugby se han quedado porque se la dejaron fija. Y eso tiene una estructura en cada uno de los tubos de cemento muy, pero muy fuerte, que para retirarse necesita material o equipo profesional y puede maltratar el terreno de juego. Pero ustedes dirán, pero bueno, ¿no son parecidas las dimensiones? Sí, son parecidas las dimensiones, pero está estipulado en reglamento de licencia de clubes para la Liga Dominicana de Fútbol Profesional que los terrenos deben de medir 105 metros de largo por 64-68 de ancho. Con el ancho no hay ningún tipo de problema, pero el largo hoy, si se colocan las porterías delante, como se están colocando para torneos infantiles y juveniles, solamente llega a 96 metros de largo. Es decir, casi 9 metros menos. Y esa estructura se ha mantenido fija. Se ha armado un dime y direte entre los fanáticos y deportistas del rugby. Nada contra la gente del rugby, que ojalá se siga desarrollando el deporte. Pero también los fanáticos del fútbol exigen que el Parque del Este sea utilizado para el fútbol. Yo creo que se puede llegar a una solución. Es trabajo del Comité Organizador de los Juegos Centroamericanos y el Caribe retirar esas porterías o hacer porterías móviles, no sé. Muchos quieren compartir. Ese estadio solamente se usa para competencias oficiales de fútbol. Y le digo, ahí se realizan en el Parque del Este, que es la cancha que más se utiliza para partidos oficiales, ya incluyendo el Distrito Nacional y todo Santo Domingo, el Gran Santo Domingo. torneo infantil masculino y femenino, sub 14 masculino y femenino de la Federación Dominicana de Fútbol, torneo juvenil sub 16 masculino y femenino, torneo juvenil sub 19 masculino y femenino, la Liga Dominicana de Fútbol, la LDF Expansión, que arranca esta semana el martes, y por supuesto Delfines del Este juega de local en esa cancha del Parque del Este. Es decir, que hasta 15 clubes se ven afectados de no poder utilizar las instalaciones porque están colocadas todavía las porterías de fútbol. Estamos haciendo contacto con Manuel Acevedo, a ver si nos llama. Manuel, ¿se sabrá los teléfonos, no? O tendrá... A ver, o tendrá minuto también,
1: Entonces,
0: 683-8790. No, 809-683-8790, 809-683-8791, y desde el interior y celular sin cargo, 809-200-7777. Si Manuel está escuchando, ojalá también, porque si no mandamos a cancelar, ¿verdad? Por caja chica. No, Manuel es de los buenos, gran trabajador. Llámanos, Manuel. A ver. Le estoy diciendo que sin miedo. Me dice que me llama desde el carro, que está partiendo hoy para Jarabacoa, que le toca hoy estar junto con Joel Sánchez en la narración del partido Jarabacoa frente al conjunto de Moca Fútbol Club. Así que esa es la situación, señores, del Parque del Este. Vuelvo y repito, no se trata de crear animadversión ni crear una situación incómoda con la gente del rugby, merecedores de todo el apoyo, pero no del apoyo solamente del fútbol, sino también del Ministerio de Deportes, porque no es desde ahora que están también solicitando un espacio, una cancha donde entrenar, donde realizar sus competiciones, que yo creo que se va a buscar la vuelta. Pero ese no es el único caso. También la Federación Dominicana de Fútbol está insistiendo en que para el día primero de octubre, la República Dominicana, que ya anunció que estará jugando partido de Nations League frente a Haití. Haití, una selección mundialista, recuerde que Haití viene del último de participar y competir en el último mundial de Estados Unidos, Canadá y México 2026. Jugar ese partido del 1 de octubre en el Estadio Olímpico Félix Sánchez, al cual no han dicho que no. Ojo, el Ministerio de Deportes no han dicho que no, pero hay que ver si se llega a tiempo con el cuidado y el mantenimiento de la cancha, luego del concierto del gran maestro Ramón Orlando, que estará celebrando 50 años de trayectoria, sin lugar a dudas, de los mejores músicos en la historia de nuestro país. Pero se le está pidiendo a los organizadores y productores del evento que retiren a tiempo el portaflor para que, desde que inmediatamente termine el partido, el concierto de Don Ramón Orlando, se pueda realizar el cuidado y el mantenimiento para el terreno de juego, y así Dominicana puede jugar el 1 de octubre en casa, en Santo Domingo, frente a la selección de los Granadiers, que anunciaron nuevo director técnico esta semana. La rueda de prensa de la Federación Dominicana de Fútbol está convocada para este martes 8 de septiembre, 10 de la mañana, martes 8 de septiembre, 10 de la mañana, eso es pasado mañana, 48 horas y 30 minutos. En el Salón de Prensa de la Federación Dominicana de Fútbol, en el Centro Olímpico Juan Pablo Duarte, y en el mismo estadio Félix Sánchez. Así que convocada la prensa, así que en cualquier instante nos estará llamando. Los muchachos, ustedes dicen que no tiene minuto, entonces el hombre no.
1: Tiene que ser.
0: No me lo maltraten. Sí, si no lo llamamos por aquí, ¿verdad? Porque tampoco lo llamo yo de mi teléfono, cónchale. No, está bajando que... Estaba en su casa y me dijo que me iba a llamar del carro. Recordarle que sigue abierto el concurso, Hasta ahora solamente ha sido Noel que ha contestado. Todavía no le voy a decir si contestó bien o no. Sí dijo muchas respuestas correctas, Noel, O sea que le puede servir de base. 809-683-8790, 809-683-8791 y 809-200-7777. Desde el interior, sin cargos. Antes de ir a la pausa, antes de hacer nuestra segunda pausa, nos vamos con la segunda canción también de la Bersuit que hemos preparado. Tiene que ver con fútbol, tiene que ver con fútbol y un ritmo muy parecido a la primera. Baile de la Gambeta. La dejamos dos o tres minutos y por ahí vamos a la pausa en Fútbol, Solo Fútbol en CDN Radio. Baila.

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0: 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Sí, me fui a la pausa. Ah, pues mira, estaba escuchando el programa, Manuel. 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Está caliente, Manuel. ¿Cómo que tú no te sabes el teléfono de radio? 809-683-8790. 809-683-8791. Le hice una emboscada pidiéndole este favorcito. ¿Por qué queremos hablar con Manuel? Porque hizo un gran reportaje y está al tanto. Ya le explicamos a todos ustedes lo que está ocurriendo con el Parque del Este. Vuelvo y repito, nada en contra del rugby, pero los futbolistas debemos defender nuestro feudo, nuestro terreno. Ahí lo tenemos en línea número 3. Vamos a ver si se trata de Manuel Acevedo. Buenos días.
1: Hola, señor Jorge Allen Bauer, ¿cómo está usted? ¿Todo bien? Buenos días, un abrazo grande a todos.
0: Gracias, te asaltamos, ¿eh? Te asaltamos. Aquí dicen los muchachos que sirva para algo. Yo no sé qué quisieron decir.
1: ¿Qué es lo que pasa? Un abrazo al grandil, si yo sé que me quiere mucho. No, mira, y quiero apoyar el comentario y a toda la gente que está tratando de entender eso mismo, que no es algo en contra del rugby, rugby 7, porque nosotros podemos entender el esfuerzo que ellos están haciendo.

0: de buscar un lugar donde poder entrenar, un lugar donde poder realizar su torneo, y para ellos incluso estar en los Juegos Centroamericanos y del Caribe, ellos tuvieron que hacer de tripa y corazón para poder buscar dónde preparar en la selección. Les ofrecieron poder jugar en el terreno del Campo del Este, que es, repito, en la cancha de fútbol del Parque del Este, que está dentro del complejo deportivo de Santo Domingo Este,
1: Manuel,
0: que lleva el nombre de Parque del Este. Sí, dígame.
1: Manuel, esa cancha, me tocó trabajar, o sea, aquí se me van a caer la cédula. Esa cancha fue inaugurada para los Juegos Santo Domingo 2003. Yo sí. Tenía 22 años en esos Juegos Panamericanos, que me cumplí en esos Juegos 23, y me tocó trabajar en los centros de prensa de cada una de las instalaciones de ese lugar. ¿Cuáles? El Parque del Este de fútbol, sí. El techado de balonmano, que está remodelado precioso, y también el estadio de hockey sobre césped. Entonces ahí, mi jefe en aquel entonces fue Osvaldo Rodríguez Uncar, me dijo, bueno, los tres deportes que tienen gol, ¿verdad? me tocaron a mí, y fue inaugurado hace 23 años, Manuel.
0: Sí, entonces, ¿qué sucede? Que luego de esto, esa cancha de fútbol del Parque del Este ha sido fundamental para el desarrollo del deporte, porque la gente habla mucho, ahí juega Delfines, no, es una cancha donde se dan competiciones organizadas por la Federación Dominicana de Fútbol, ese torneo nacional de clubes, que fue importante, además de la LDF Expansión y de la Liga Dominicana. Mira, de Fútbol,
1: de la expansión,
0: para aquella selección sub-20, sí, dígame.
1: Para que te diga, la expansión que arranca este martes, ahí juegan de local Bob Soccer School, CBA Santo Domingo, Deportivo Santo Domingo. O sea, hasta tres clubes juegan de local de la LF Expansión, además de Delfines del Este.
0: Y que esos clubes no pueden entrenar porque el Parque del Este es una cancha de competición.
1: Sí, ahí solamente juegan.
0: Eso. Entonces, primero, porque quiero decir algo que quizás no, porque no es en contra de la gente de rugby, pero los que apoyan la solicitud de rugby no quieren entender que no hay espacio para hacer otras actividades, porque es una cancha de fútbol, por todo eso que tú dices, de todo lo que se da en esa cancha, y que el tema ha sido clave, porque la solución debió ser, por parte del comité organizador, que inmediatamente terminó el torneo de rugby, que terminó en la primera semana de los Juegos Centroamericanos y del Caribe, de inmediato debieron retirar las H que están mal instaladas, porque le han hecho un daño enorme al terreno, que es otra queja también, para que...
1: Eso fue un canibalismo, como hicieron eso.
0: Tal cual. Entonces también hay algo que tengo que decir, porque hay un cierto dejo de incoherencia de los amigos del rugby, que en un momento dicen, no, nosotros no nos queremos quedar, pero sin embargo empiezan a decir que el fútbol no quiere porque esa cancha está abandonada. En el 2021-2022 la Federación Dominicana de Fútbol hizo una inversión,
1: la pasada gestión, sí señor,
0: en el campo de juego para adecuar ese campo para realizar torneos y demás, y todo lo que está pasando. Pero también hay que recordar que es una cancha donde se juega bastante, y pero se hizo una inversión grandiosa previo a que se celebrara este año la Liga Dominicana de Fútbol, y que esas fotos que ellos muestran de la zona de oficinas y demás, después de ese trabajo que hizo la federación, venía un trabajo, y quiero agradecerlos porque se ha destapado esa ventana para recordar que el gobierno dominicano había dejado saber que venía después una segunda etapa que iba a incluir las oficinas, los baños, y esa zona de las edificaciones, que, señores, a esa cancha, en esa zona, no se ha trabajado desde cuándo, Jorge Allen, Santo Domingo 2003, obviamente. Uh-huh. Necesita que, repito, la zona de oficinas, la zona de la cafetería, la zona de los baños, una remodelación como ha sufrido varias instalaciones deportivas del país, donde hay algunas que hasta dos veces, del 2003 para acá, hasta dos veces le han hecho trabajos.
1: No, y un estadio como usted es el pulmón del fútbol del Gran Santo Domingo.
0: Sin duda alguna, es sí. Así.
1: De verdad, gracias Manuel por tu intervención. Todos estaremos también, porque la rueda de prensa no solamente es para hablar de la situación del Parque del Este, sino también para pedirle, es más, casi rogarles a sí. Los productores del gran concierto que tendrá el gran maestro, 50 años celebrando la música, Ramón Orlando, que nada tiene que ver, ¿eh? O sea, no. Aquí lo que se va a pedir a los productores es que quiten a tiempo para que se pueda trabajar la cancha de ese partido histórico de la selección dominicana en Liga A, primero de octubre, frente al mundialista Haití.
0: Así es, así es. Un abrazo grande, y sí, claro, y porque la cancha de fútbol del Félix Sánchez, de parte de FIFA y parte del gobierno dominicano, no el trabajo que se hizo previo a los Juegos Centroamericanos,
1: no, no, no fue, pero para el Mundial 17.
0: Pero previo a eso hay que recordar que también se hizo un trabajo en camerinos, que eso fue parte de la de la remodelación de oficina de Fedo Fútbol, pero que todo eso que hizo con fondos de la FIFA se hizo para que en el Félix Sánchez se pueda jugar fútbol, y hace rato que no se ha podido utilizar el campo de juego. Yo entiendo,
1: el año pasado, tú me corriges, o este año, el año pasado solamente un partido, OIM Cibao por la Caribbean Cup.
0: Sí, así es, así
1: pero
0: es.
1: Creo que fue 2025, ¿no?
0: No, fue el 2025, porque acuérdate que
1: 1-1 terminó ese partido.
0: Sí, que pero no, lo que pasa es que quiero decirte que fue para el torneo anterior, porque acuérdate que el torneo pasado fue 2025-2026.
1: Sí, pero el partido fue de Caribbean Cup.
0: Sí, okay, perfecto.
1: Fue 1-1, con que el gol lo empezó ganando Cibao y empató Gerard Francetti de penal.
0: Y entonces es una cancha que todos esos preparativos se hizo para jugar fútbol, y yo entiendo que hay días suficientes para que después del concierto del maestro Ramón Orlando esa cancha sea preparada para que se pueda jugar ese partido histórico Haití-República Dominicana.
1: Así es, gracias Manuel. Ya su chofer llegó, el señor Joel.
0: Todavía no ha llegado, el chofer no ha confirmado, estamos esperando la confirmación del señor Martín para ya entonces arrancar para la montaña.
1: Y ya usted se encuentra con el señor Joel Sánchez.
0: Casi ya estamos.
1: Mira, para ser exactos, Manuel, para todos los que siguen Fútbol Radio y estar un poquito dentro de los acontecimientos, ese partido entre OIM y Cibao fue el 30 de octubre.
0: Okay.
1: 30 de octubre del año 2025, casi un año.
0: Es así.
1: Gol de Trinidad al minuto 7 y gol de Francetti al minuto 25. El árbitro fue Andrew Samuel, de Trinidad y Tobago.
0: La verdad es que su memoria es muy prodigiosa, señor director.
1: No, no, aquí yo me acordé antes de yo leer aquí, espérate. Estoy leyendo el chivo. gracias Manuel, buen viaje. Y sabes que históricamente los partidos en la Liga Mayor y en los torneos nacionales superiores de fútbol, el partido Jarabacoa-Moca era catalogado de alto riesgo, ¿eh?
0: Sí.
1: Son partidos intensos, ¿por qué? Porque la fanaticada de Moca va a ir, Jarabacoa gane, pierda o empate, va siempre el público, y hoy va a ser un lleno total en la montaña. Me lamento que no podré ir, hoy estaré... el don Jorge me mandó a llevar a comprarle comida al mediodía, y me voy a quedar con él en la casa, que está recuperándose, pero lo veré con él porque es fanático también de la Liga Dominicana de Fútbol, y los estaremos siguiendo, Manuel.
0: Genial, un abrazo.
1: Gracias, Manuel, de verdad, abusando aquí del tiempo de Manuel Acevedo y hablando un poquito de la situación del Parque del Este. Nos queda una pausa, ¿verdad? Nos queda una. Yo quiero hacerla de nuevo con la última que tocamos de la Bersuit, la gambeta. Vamos allá un ratito y regresamos ya con la parte final de Fútbol, Solo Fútbol Radio, aquí en CDN Radio.

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5: 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A nivel internacional no le está pasando para nada bien Mastantuono, el argentino que ha sido cedido a la Fiorentina. No solamente él, sino que la Fiore es él, hasta el momento, uno de los peores clubes en el calcio italiano, que está liderando la Roma. Tanto la Roma como el Inter de Milán son los equipos que han jugado 3 partidos, han ganado sus 3 encuentros con 9 puntos. Marcó 2 veces Lautaro. Hoy en Fútbol, Solo Fútbol, ¿qué te traeremos? Atención, porque nuestro programa de hoy, Fútbol, Solo Fútbol, te trae un reportaje del cómo. El Como 1907, este club del norte de Italia que está revolucionando no solamente a nivel deportivo, sino lo que hicieron a nivel económico, infraestructura, de mercadeo, de redes sociales, ha convulsionado positivamente el club de El Como, dirigido por Cesc Fàbregas, y que figuras de Hollywood, atención, figuras de Hollywood y figuras internacionales del fútbol como Titi Henry han invertido en este equipo del Como, y te lo traemos en Fútbol, Solo Fútbol, versión televisión. Buenas.
6: Sí, buen día, ¿cómo están? Me habla José de Jarabacoa.
5: Cuénteme, ¿cómo va Jarabacoa?
6: Caluroso, ya está de noche, ya uno no se puede arropar. Pero aquí, ni siquiera. Mira que estoy cerca del río Yaque.
5: Me dijeron que cayó una lluviecita a mitad de semana, ¿no?
6: No, una harinita nada más, no ha llovido nada, una harinita que no mojó nada.
5: Jarabacoa, una de mis ciudades preferidas en este país.
6: Ay, gracias, gracias. Era para saber si está todavía abierto.
5: Claro, y... esta es la última llamada para el concurso. No voy a llantar, no es que tengamos mucho, okay. Pero dime el nombre completo, José.
6: José Dolores Castillo Vargas.
5: Ok, José, eres seguidor de la Liga Dominicana de Fútbol.
6: Me parece que el último campeón fue Salcedo, ¿verdad?
5: Sí, Salcedo fue el último. Dime otros campeones, tienen que decir todos los que han sido campeón.
6: Está Barcelona, el Club Atlético Barcelona.
5: Sí, eso fue, sí señor.
6: Cibao FC fue campeón, sí, me parece.
5: Sí.
6: El Atlético Pantoja.
5: Bien.
6: El Atlántico FC.
5: De Puerto Plata, bien.
6: Y la Universidad OIM FC, me parece, también. Sí.
5: Es más, hoy estoy dadivoso, no como los políticos, porque los políticos prometen y no cumplen. Tanto Noel como José Dolores Castillo Vargas, ustedes dijeron la respuesta correcta y le voy a dar un balón a cada uno.
6: Ay,
5: no se lo voy a dar, gracias. Se lo ganaron, ¿verdad? No me gracias, maten, atención, esto, ojalá...
6: Ya yo tengo 60 años, solo practico baloncesto todavía, porque como estoy operado de la boca, que tuve un cáncer en el maxilar derecho superior.
5: Ajá.
6: Todavía practico baloncesto, no puedo jugar porque tengo miedo que me lastimen.
5: Claro.
6: Pero tengo un nieto ahí que le gusta y... Vea, ese balón le va a caer muy bien
5: a él. Gracias, vamos a ver cómo te lo hacemos llegar, José, a ver si te lo...
6: No sé si podrían hacerlo por Caribe Tour.
5: Sí, sí, voy a buscar la vuelta.
6: Y el número de teléfono.
5: Sí, sí, importante. Pásame tu número, si no te importa, por aquí mismo, para apuntarlo.
6: ¿El de teléfono o la cédula?
5: Ah, no, el teléfono, el 8 809-442, ¿es ese?
6: Sí, sí, sí.
5: ¿Ese es un celular?
6: Sí, un celular.
5: Perfecto, yo después que termine el programa te llamo para coordinar eso.
6: Muchas gracias y me saluda a su padre y a su niño, por favor.
5: No, gracias, José. José, ¿y te gusta ir al fútbol a ver a Jarabacoa FC? ¿Tienes que ir? ¿Por qué no te vas hoy?
6: De vez en cuando, porque a veces si la doña le gusta... Vea, hoy mismo es posible que salgamos para Santiago.
5: Ah, la doña quiere pasear.
6: Sí, mira, me gustaría ver el juego, pero... Es posible, porque me estuvo hablando en la semana que quiere ver sus amigas de universidad.
5: Ah, también, eso es importante. José, de verdad, muchas claro. gracias y qué bueno que poco a poco te vas recuperando.
6: Muchas gracias.
5: Y le voy a escribir para entonces a mitad de semana enviarle ese balón por Caribe Tours, tanto a ti como a Noel Vázquez. Citación, Noel.
6: Muchas gracias.
5: Noel Vázquez. Gracias, José.
6: Gracias a usted por permitirnos.
5: No, qué bueno, qué bueno. Noel, ojalá puedas llamarnos aquí a cabina de nuevo para coordinar, o te apareces aquí directamente, que es más fácil, el próximo domingo a las 9 de la sí, mañana.
6: Me parece aquí. Que él es de allá, porque dijo que es de los de la OIM. Yo
5: sí, es fanático de la OIM, así es, José.
6: Temprano.
5: Sí. Gracias, José.
6: Bueno, con Dios.
5: Saludos al nieto.
6: Buen resto del día.
5: Gracias, igual.
6: Gracias.

En radio, en multimedios del Caribe. Esto está en la de Filló casi con Kennedy, ¿verdad? Justo detrás del grupo Rica. Me puedes escribir si quieres escribirme. No voy a dar el teléfono porque si no, digo, no sé qué tanta gente nos está escuchando, don Lorenzo. ¿Lo podemos dar el teléfono? Mucho, ¿usted cree? Bueno, 809-856-6908. En las redes sociales tú nos buscas, Jorge Allen Bauer, Noel, para coordinar la entrega del balón para el próximo domingo, porque si no lo entrego, entonces el charlatán soy yo. Muchísimas gracias a todos ustedes. El domingo fue rapidito para nosotros, la pasamos muy bien. 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cariño para todos ustedes, la historia del cómo ha revolucionado el Deportivo La Coruña el mercado en esta temporada en el fútbol español, y sí, Kylian Mbappé, también sus goles, sus jugadas, porque para mí es serio candidato a ganar el Balón de Oro. Kylian Mbappé, Fútbol Solo Fútbol Radio llegó al final, ya viene don Lorenzo Gómez que está en el círculo de espera. Y a las 6 nos vemos en Fútbol Solo Fútbol, versión televisión. Ahora nos vamos con Waving Flag, la canción de Canaán del Mundial Sudáfrica 2010. Muchas gracias.

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0: 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En CDN Radio, la hora, 10 de la mañana.
3: Buenos días. 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

Buenos días a todos los amigos que nos sintonizan en las frecuencias 92.5, 89.7 y 89.9 de esta emisora CDN que transmite desde Santo Domingo, capital de la República Dominicana. Buenos días, Román. Buenos días, Dilcio. Amigos, hemos iniciado con esta voz melodiosa que en aquellas décadas, cuando la música era como una especie de remanso de paz para todo el mundo y la vida transcurría a un ritmo que no es tan acelerado como el de ahora, y escuchar a este tipo de cantantes pues era maravilloso. Este es un concierto de amor en la voz de Roberto Llanes, que cada día en Radio Guarachita, que era una emisora especializada en música para gente de poca instrucción académica, se consideraba que de poco buen gusto también, porque le gustaba lo que en aquel tiempo era un menosprecio para la música llamada bachata. El director y dueño de esa emisora tenía un claro concepto del público que él quería: a los pobres, a los analfabetos, a los campesinos. Pero para compensar, al mediodía, entonces, en busca de otro segmento de público, hacía un programa que se llamaba Concierto de Amor, y el tema central de ese programa era esta canción de Roberto Llanes, Concierto de Amor. A mucha gente le gustaba escucharlo, pero lo ponían en un tono bajo porque no querían que los vecinos supieran que ellos escuchaban a Radio Guarachita, porque era quitarse un poco el prestigio de que era otra categoría de gente. Hoy en día ya la música no es una calificación para nada. Cada quien oye lo que quiera, baja lo que le dé la gana por todos los sistemas. Y esa es la temática de hoy. Incluso ya el que escucha este tipo de música está pasado. Eso es lo que dice mucha gente, aunque yo sigo creyendo que hay una buena cantidad de personas interesadas en escuchar música que sea agradable al oído. Y ese es el propósito de este programa, La Vida Pasa Cantando, recrear esas canciones que fueron buenas en su tiempo, son buenas ahora, serán buenas dentro de muchísimos años, pero para un gusto muy especial. Buenos días, amigos, aquí estamos de nuevo para llevarles otra versión de La Vida Pasa Cantando, programa que les llega como un regalo de Logomarca, compañía que tiene un compromiso con la excelencia.

Todos nacemos con un ángel de la guarda, pero pocos lo conservamos. Hay quien prefiere un psicoanalista. Todos tenemos conciencia, pero pocos la escuchamos. Hay quien prefiere la televisión. Todos somos ricos, es decir, hijos de Dios, pero pocos lo sabemos. Perdona, hermano, que yo no entienda que no seas feliz en tan bello planeta. Que hayas hecho un cementerio de esta tierra donde está toda la vida, que es una fiesta. Tienes un cerebro, un corazón, un alma, un espíritu. Entonces, ¿cómo puedes sentirte pobre y desdichado? Nosotros no teníamos casa. Ya les conté al principio, mi madre vagó cruzando la cordillera de pueblo en pueblo. Ahí fue cuando murieron 4 hermanos de hambre y de frío en 7 años. Un hermano mío alguna vez se quejó y le dijo a mi madre: todos tienen casa menos nosotros. Y ella le dijo: ellos son pobres porque solo tienen una casa. Nosotros somos ricos porque el Señor nos dio un mundo para caminar. Sigue andando.

Dentro de poquitos días vamos a festejar un nacimiento más del más grande. Caminó sobre las aguas, curó con la palabra y nos dejó dicho: cosas más grandes verán, cosas más grandes harán. Las vi y las hice. Dejé actuar al Señor en mí, y esa desdicha que era mi vida, si se podía llamar vida, se transformó en esto, una fiesta diaria. Siempre se puede empezar de nuevo. Ahora mismo le puedes decir basta a la mujer que ya no amas, al hombre que ya no te gusta, al trabajo que odias, a las cosas que te encadenan a la tarjeta de crédito, a los noticieros que te envenenan desde la mañana, al miedo que heredaste porque la vida es aquí y ahora mismo.

0: gracias y que Dios los siga bendiciendo.
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El maravilloso dúo compuesto por Julio Iglesias y Nana Mouskouri, no se regalaba. Sé que volverás para este espacio, La Vida Pasa Cantando. El miércoles pasado celebramos en Logomarca un acto en el cual hicimos algunos reconocimientos con entrega de placas y eso para un conjunto de protagonistas de los 25º Juegos Centroamericanos y del Caribe recién celebrados en nuestro país, que fueron exitosos desde el punto de vista de la cantidad de medallas que obtuvieron nuestros atletas, así como también las medallas para el país, que no son físicas, sino que son premio por el reconocimiento a la organización, al logro de las visitas de tantas personalidades, tantos atletas de varios países del área. Y realmente esas cosas son las que nosotros llamamos las invisibles. Así que quisimos hacer un reconocimiento tanto a lo visible como a lo invisible. Y nos decía anoche que pasamos por el Club San Jerónimo a ver un partido de béisbol donde el nieto estaba jugando. Nos decía el general Julio Molina, que nos escucha todos los domingos, que él celebraba el programa porque es con música que a él le gusta y además por muchas de las cosas que decimos. Y entre otras cosas me decía: yo me pongo con los nervios de punta, con la piel de gallina, cuando lo escucho hablando de esos amigos de antaño, los chilenos, los costarricenses, los peruanos, porque yo en mi carrera militar también he tenido la ventaja de compartir con una cantidad de personas, tanto del país como extranjeros, y esa reseña, esa seña, ese recuerdo que a uno le queda de compartir con amigos que a veces no vuelve a ver jamás, recordarlos para mí es maravilloso. Y yo digo, sí, eso es precisamente lo que estamos tratando de hacer. Así que en días pasados mencionábamos de una reunión que seguramente se dará entre amigos de décadas atrás que trabajábamos juntos en una misma empresa, de diversas nacionalidades y muchos que estudiaban en diferentes universidades y colleges de Estados Unidos, pues tienen esa intención de reunirse de nuevo. Y este caballero, general del ejército dominicano, celebraba que tengamos ese espíritu de hacer estas cosas. Eso es lo que yo creo que debería hacer todo el mundo, porque en un tiempo en que las guerras son tan abundantes, aunque siempre ha habido guerras, ¿no? El mundo ha vivido de guerra. Hemos tenido la guerra de los 5 años, de los 10 años, la guerra del norte, la primera guerra mundial, la segunda guerra mundial, la guerra de los Balcanes, la guerra de Irak, la guerra de Irán. Todo tipo de guerras hemos tenido todo el mundo, como si los seres humanos lo único que nos apasionara fuera la guerra, habiendo tantas cosas lindas por disfrutar, como esta música que ponemos en el aire aquí cada domingo, y como tantas bellezas naturales que hay en el mundo, que pudiéramos disfrutarla más si tuviéramos un espíritu de colaboración entre los seres humanos y no un espíritu de combatirnos unos a los otros. Este es su programa, La Vida Pasa Cantando.

veces hacemos un reconocimiento y entregamos una placa. 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

María Dolores Pradera y Joaquín Sabina, bailar por bailar. En este espacio, La Vida Pasa Cantando, que llevamos a ustedes cada domingo a partir de las 10 de la mañana a través de esta emisora CDN La Radio. En Logomarca tratamos de ser creativos, novedosos, jocosos, si se quiere. Uno de los anuncios que tenemos allá dice así: necesitamos vacantes permanentes. 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O sea, en Logomarca hay vacantes permanentes para nuevos clientes. No tienen que tener experiencia. Allí se encargan de formarlos y el resultado es satisfacción compartida. Parece jocoso, ¿verdad? Me parece a mí entretenido, es agradable, alguien lo lee, se ríe, lo celebra. Y otros dicen cualquier cosa, no importa. Decíamos en la reunión del miércoles, donde celebrábamos reconocimientos para una buena, un buen número de personas que tuvieron destacada actuación en los 25 Juegos Centroamericanos y del Caribe, que los seres humanos nos gusta criticar, ya sea por morbosidad o por la razón que sea. Y comentábamos que cuando terminaron los Juegos Deportivos, en los cuales las reinas del Caribe, las chicas que conforman el equipo de voleibol femenino, que tantas glorias le ha dado a este país, más de 10, 12, 15 años quizás, celebrando éxitos tras éxitos en diferentes territorios, trayendo medallas, trayendo alegría, trayendo gozo para los que seguimos el deporte. Criticaron seriamente a las muchachas porque a continuación de los Juegos Deportivos hubo un evento donde podíamos clasificar para los Juegos Olímpicos a celebrarse en Los Ángeles el próximo año. ¿Son los Juegos Olímpicos o es otro tipo de torneo? Bueno, es un torneo universal que se va a celebrar en Los Ángeles, California, Estados Unidos, y las muchachas, si ganaban un juego a las cubanas, creo, quedaban clasificadas automáticamente. Ellas perdieron de las cubanas y el público fue tremendo en crítica contra ellas, pero se nos olvidó que acabábamos de ganarles dos veces en tres sets en los Juegos Centroamericanos y del Caribe y obtuvimos la presea de oro. En los últimos 10 años las chicas dominicanas no habían perdido de las cubanas. Señores, hasta por ley del promedio, en cualquier momento ellas podían perder, y así sucedió. En deportes, usted en cualquier momento va a tener un mal momento, va a tener un fallo, los demás van a estar en su día y nos van a ganar, y eso sucedió. Pues tres días después, las mismas muchachas que perdieron de las cubanas le ganaron 3-0. Entonces, yo decía en esta reunión que no podemos pretender que en cada evento lo vamos a ganar todo. Eso sucede en fútbol, en básquetbol, en tenis, en béisbol, en lo que sea. Usted tiene un mal día
y entonces el fanático que lo sigue a usted le echa todas las maldiciones, pero se olvida de las veces que lo ha aplaudido y que ha dicho que usted es un grande. En los deportes tenemos que aprender, como en la vida, que todo resulta en un momento dado para ganar o para perder. Eso es lo que nos enseña la vida. No siempre vamos a ganar, no siempre vamos a perder. Tenemos que estar preparados para ganar y para perder. Eso es la disciplina de los deportes. Y ojalá que a nuestros niños les predicáramos que practicar deporte es precisamente un ensayo para la vida, para aprender a eso, a ganar y a perder.

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La vida pasa cantando a través de CDN Radio desde Santo Domingo, capital de la República Dominicana. No somos, como saben nuestros amigos oyentes, un programa interactivo. Esos minutos para llamadas, sacarlas al aire, que la gente opine, preferimos ganarlos escuchando la música, que es la característica de este programa. Eso no nos impide recibir las llamadas que nos hagan sin sacarlas al aire o recibir los mensajes que nos envían a través de las diferentes vías posibles que hay. Son tantas hoy en día que por donde quiera tiene uno una información. José Lino, Paco Lino, un amigo peruano que recientemente se ha sumado a la lista de oyentes de aquel lado del charco largo y profundo, que es el Atlántico, pues celebra que hayamos hecho el comentario respecto a lo que decíamos del aprendizaje de los niños a través de los deportes. También me pregunta si cantaba Alberto Cortés. Efectivamente, Paco, ese es Alberto Cortés regalándonos esa canción que él tituló Distancia. ¿Nosotros qué queremos en este programa? Tener un acercamiento con las personas que nos escuchan, esas personas que los domingos están en sus casas, no están en la pantalla de televisión, quieren escuchar un poco de música mientras desayunan, se toman un café, comparten con sus personas cercanas y adoradas, bien sea la esposa, el esposo, los hijos, los nietos, los sobrinos, amigos. Tenemos amigos que viven haciéndonos promoción para que la gente, amigos de ellos, se sumen al grupo de los oyentes de este programa. Nosotros lo agradecemos, tratamos de compensarlos con esa buena música que la mayoría de gente quiere escuchar. A veces decimos quién canta, otras veces creemos que la gente sabe, y después me llama Fausto Ventura y me dice, ¿quién cantaba? Y yo le digo, Fausto, ese era Alberto Cortés, o Fausto, el que viene ahora es Joan Manuel Serrat, haciendo un dúo con una cantante maravillosa peruana que se llama Tania Libertad, y ellos nos van a regalar esta canción que se titula Hoy por ti, mañana por mí.

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Para cumplir con el cometido de esas personas que a veces quieren saber quién canta, ese es Charles Aznavour, francés, que, bueno, de origen argelino, pero francés. Buen compositor, buen cantante, voz súper dulce, y la verdad que, como decían antes, cuando se quería adornar algo, llenó toda una época. Charles Aznavour. Este programa, que se preocupa muchísimo por el problema del tránsito, jamás podrá callar mientras tengamos la situación de caos como tenemos. Con el advenimiento ahora del mayor general Juan Manuel Méndez a la dirección del Intrant, hemos creado algunas expectativas. Esperamos que este caballero, por ser militar, por no ser político, es decir, por no tener aspiraciones de votos para llegar a algún puesto, porque ya él ha ocupado unos puestos que han dejado una buena impronta a su favor, y esperamos que desee salir de allí casado con la gloria, y puede hacerlo si se da cuenta de que el problema está en el comportamiento de las personas. No es tanto en la cantidad de vehículos que tenemos rodando por las calles y avenidas de la capital y de las principales ciudades del país, igual por las carreteras, sino en el comportamiento de las personas, y no solamente de las personas que van conduciendo, también de los transeúntes, también de los dueños de negocios que acaparan los espacios para que estos sean propiedad suya. Algunos colegios están cometiendo barbaridades. Son dueños de todo el espacio. Incluso se dan el lujo de determinar que una calle o avenida que les pase por enfrente a su colegio, ellos disponen de la dirección en que va a transitar en la mañana o en la tarde, según su conveniencia. En esta semana, creo que fue el lunes, iba por la Winston Churchill en dirección norte-sur, y en la Rómulo Betancourt había un entaponamiento tan grande que después de 15 o 20 minutos sin poder avanzar un solo metro, decidí acercarme a la orilla oeste para doblar en la calle Eduardo Vicioso y empatar con la Juan María Román, que pasa por el frente de un colegio muy sofisticado de la ciudad, y ver cómo podía ingeniármelas desde ahí para tomar la Sarasota hacia el oeste o volver a la Rómulo Betancourt y también empatar por allí. Señores, cuando logré sobrepasar la Eduardo Vicioso y llegar a la Juan María Román, imposible, porque a esa hora el colegio que está ahí tiene la calle en dirección norte-sur, pero yo tenía que buscar hacia el norte. Tuve que obligatoriamente doblar hacia el sur. Pero ¿qué sucede? Que otros carros que están circulando igual que yo, aparte de la cantidad de carros estacionados en la orilla, en el carril
que es el carril oeste, están ocupando espacios permanentes. Entonces queda un espacio que apenas caben dos carros, y hay que fabricarse un sistema. Usted tiene como que decirle al carro, estréchate ahora para que pase aquel. Pero luego, lo peor fue que al mismo tiempo había un camión de la basura recogiendo la basura a las 2 de la tarde. Señores, ustedes saben lo que sucede cuando los camiones de la basura están haciendo esa labor. Se detienen por varios minutos para que los chicos que recogen los tanques de basura lo depositen. La mitad de basura va al camión y la mitad a la calle, ¿no? Ese es más o menos el estilo. No tenemos una cultura de cómo recoger la basura. Yo no sé por qué no pasan más calamidades en la circulación de vehículos, porque entre el hecho de que no hay espacio, el hecho de que la gente se torna un poco violenta, de que todo el mundo quiere avanzar al mismo tiempo, unos a favor de una dirección, otros en contra de esa dirección, gente que a lo mejor tiene unos problemas que no ha podido solucionar, que no durmió anoche, que la mujer le negó un beso, que la mujer le está peleando porque no le dejó suficiente para la comida del día, y la gente anda desesperada, anda de mal humor. Yo creo que verdaderamente ahí interviene la divina providencia para que no tengamos más calamidades de violencia, de pleitos, de situaciones caóticas. Las autoridades van a tener que hacer algo. Y sigo convencido de que muchas de las violaciones que perpetran los conductores de vehículos, no es solamente de motocicleta como creemos, es de vehículos, algunos que se están cayendo a pedazos, otros que son de lujo, otros que son de multimillonarios. Mucha gente tiene dinero y tiene los mejores vehículos, pero eso no significa que tengan educación. Lo que tienen es cuarto, y el que tiene cuarto se cree dueño del mundo, y lo peor es que se cree inteligente. A veces lo son, otras veces no. Es una cuestión de circunstancia de la vida, que le ha tocado amasar alguna fortuna, unos porque han trabajado duro, otros porque han tenido situaciones que le han favorecido. Hay de todo en la viña del Señor. Entonces, tenemos que estar preparados para estas situaciones que cada día se empeoran, y ahora tenemos las grandes expectativas de que el general Juan Manuel Méndez, que ya ha tenido que bregar con calamidades, ahora venga con un buen plan para ver si resuelve esta calamidad. Porque decía, estoy convencido de que muchas de estas personas que violan las leyes no la están violando porque voy a violar la ley, es porque no saben lo que tienen que hacer, porque no hay una prédica, no hay una enseñanza de que para usted andar manejando un vehículo, sea de dos gomas, de cuatro, de seis, de ocho, de 18, como son los grandes camiones, hay que tener una instrucción y saber que hay unas leyes que hay que respetar. Muchas personas nunca han recibido una orientación, y es necesario que este nuevo director del Intran comience a pensar que la clave es la educación. Claro, a la educación hay que acompañarla con sanciones fuertes, y como usted es militar y no está esperando los votos, por tanto no tiene que complacer al populismo, vamos a ver, mayor general, ¿cómo usted se la puede ingeniar para arreglar este problema del tránsito? Que sí se puede, pero hay que tener un propósito y hay que olvidarse del populismo. Este es su programa, La Vida Pasa Cantando.

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El próximo domingo, si es que el programa resultó de su agrado, le esperamos nuevamente a las 9 de la mañana en otra entrega de La Vida Pasa Cantando. Lorenzo Gómez Marín, su productor y conductor, quiso hacer de este tiempo un espacio para que usted disfrutara la música que muy rara vez se escucha en la radio, acompañada de apuntes y comentarios sobre la vida diaria. Ojalá hayamos cumplido con nuestro propósito. Buenos días, y ya sabe, le esperamos el domingo.

0: En CDN Radio, esta es la hora, 11:30.
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2: Muy buenos días, amigos oyentes de CDN Radio. Esto es Panorama Informativo. Hoy es domingo 6 de septiembre y tenemos que analizar el acontecimiento del día de hoy. El Partido Revolucionario Moderno está entrando, está iniciando una nueva e importante etapa de su vida política.

0: de su hasta el momento corta vida política, porque estamos hablando de un partido que apenas tiene 11 años de existencia, tiene 6 años en el poder, o sea, más de la mitad de su existencia en el poder, dominando, porque decimos en el poder y es en el sentido más amplio, porque está dominando el poder ejecutivo desde hace 6 años, al igual que ampliamente dominando las cámaras legislativas y el poder municipal, sobre todo en estos últimos, a partir del 2024. O sea que un partido que ha sido exitoso hasta el momento, y hay que analizar quizá algunos elementos que tienen que ver con el inicio de esta etapa, pero que también explican en cierto modo el éxito que ha tenido este partido. Por ejemplo, hoy está asumiendo el presidente Luis Abinader como nuevo presidente titular de esa organización política, pero estamos hablando de un partido que en apenas 11 años ya tiene su tercer presidente. Su primer presidente fue Andrés Bautista, el segundo fue José Ignacio Paliza y el tercero Luis Abinader. ¿Y por qué destaco esto? Porque tenemos un sistema de partido caracterizado por dominio de figuras que duran mucho tiempo en los principales cargos. Eso ha ocurrido prácticamente en casi todos los partidos, cuando digo casi todos los partidos me refiero a los partidos principales, pero también a los emergentes. Si usted mira también el historial de los partidos emergentes, vamos a ver este fenómeno también igual y hasta más acentuado de dominio de pocas figuras que ocupan los principales cargos directivos, y eso de algún modo, hay que reconocerlo, de algún modo es un cambio. El PRM en estos 11 años de existencia ha logrado algunos hitos, ha tenido algunos logros importantes que ha mostrado que supera de algún modo el historial del partido que le dio del partido origen, del partido original, que es el Partido Revolucionario Dominicano. Nunca uno deja de hacer la comparación, porque hay que recordar que el PRM no solamente salió del PRD, sino que prácticamente lo que se dio fue una mudanza masiva, por no decir total, una mudanza masiva de dirigentes, militantes y hasta simpatizantes de un partido hacia otro. Un partido que se crea, era antiguamente la Alianza Social Dominicana, la ASD, se convierte en PRM, y la gran mayoría de los que integraban el PRD entonces pasan al PRM. Por eso decimos que es una mudanza, y por eso siempre se hace la comparación entre un partido y otro, y por eso siempre se habla de los retos que tiene que superar el nuevo partido para no repetir errores del Partido Revolucionario Dominicano, del Partido Blanco. De eso vamos a seguir hablando cuando regresemos después de la pausa.
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2: Seguimos en Panorama Informativo hoy, que el PRM está entrando en una etapa importante. Estamos viendo qué ha logrado el PRM en estos 11 años. El PRM sale del PRD y, como todos sabemos, el PRD, un partido con contribuciones muy importantes a la democracia de República Dominicana, un partido que obviamente no se puede escribir la historia y quizá en ningún tramo sin mencionar al PRM como un actor principalísimo cuando hablamos de la era democrática ya, sobre todo. Pero el PRM, como decíamos, tenía el reto de no repetir errores que evidentemente cometía el PRD, y tiene que ver, para no entrar mucho en mucho detalle, tiene que ver básicamente con su historial de contradicciones internas, con sus fragmentaciones, sus divisiones, y que muchas veces le costaron el poder. Y el PRM hasta ahora, y hay que decirlo, hasta el momento, se ha caracterizado por ser un partido cohesionado, disciplinado, y que en la práctica se ha notado que ha tratado de evitar los errores que cometía el PRD, y ha tratado de evitar las divisiones, las fragmentaciones. Ya vivió una etapa en la oposición, está viviendo la etapa que es la mayor parte de su vida política hasta ahora en el poder, y ha sido exitoso evadiendo esos conflictos, esas confrontaciones, y ha tenido también algunos hitos importantes, algunos logros que nunca pudo alcanzar el PRD. El más notable de ese es que el PRM logró la reelección en el 2024, logró la reelección presidencial, un elemento que era motivo de conflictos en el PRD, y que incluso en algún momento, aunque no estuviera prohibido constitucional y legalmente, era un tema que el PRD no se atrevía a abordar cuando un presidente quizá estaba llegando a la mitad de su gestión, que comenzaba a hablarse de reelección. Entonces venían las críticas desde el mismo PRD porque había una negación al tema de la reelección. Eso se superó en el PRM y se logró por primera vez que un presidente se reeligiera, y ahora están abocados a lograr, o sea, el reto ahora es lograr la reelección del partido, no la reelección del presidente, porque el presidente actual no tiene la facultad para reelegirse según la constitución que ha sido reformada, y en el que ese punto no solamente se ha ratificado, sino que se establecieron los famosos candados. Además, el presidente Luis Abinader ya hace mucho que dejó clara su decisión de no optar por un nuevo periodo, que de hecho, cuando tuvo su momento, que fue en esa última reforma, de crear las condiciones, como hubieran hecho muchos de los políticos del patio, él lo hubiera podido hacer y no lo hizo. Es decir, que lo que estamos hablando es de que el PRM en 11 años ha logrado hasta el momento alcanzar algunos logros que al PRD se le dificultaban por sobre todo por el tema de las divisiones internas. Pero vamos a hablar ahora de la nueva directiva del PRM y de la nueva etapa que inicia a partir de hoy, cuando regresemos después de la pausa.
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2: Seguimos en Panorama Informativo, estamos hablando de la etapa que inicia el PRM hoy con una nueva dirección encabezada por el presidente Luis Abinader. El vicepresidente del IGNE Ascensión va a tener una carga importante, una responsabilidad importante. De por sí el cargo es muy relevante porque es el segundo en el organigrama, pero adquiere mayor importancia ahora porque va a tener que ser un vicepresidente operativo, sobre todo en estos 2 años que restan de gobierno a Luis Abinader. De línea de sesión no tiene ministerio ni dirección, sí tiene responsabilidades en el gobierno, pero responsabilidades que le van a permitir estar más atento a su cargo político, a su cargo en la estructura del PRM. El PRD tenía lo que se llamaba presidente en funciones, que no servía realmente para nada, era como una figura decorativa, o más bien era una forma de que el PRD tuviera 2 presidentes, ponían un presidente titular y un presidente en funciones. En este caso, sí se podría decir que del INE Ascensión va a tener que asumir en cierto modo ese cargo, esa posición de presidente en funciones, en su rol de vicepresidente, y la dirección la completa un joven y una dama que no llegaron por cuota, Juan Garrigó Mejía, el nuevo secretario general, y Gloria Reyes, la secretaria de organización. Y digo que no llegaron por cuota porque se habla mucho de los jóvenes, de que hay que darle participación, que a las mujeres hay que darle participación, a veces no se da en la práctica, se está dando ahora. Vamos a decir que por su capacidad, por su talento, no solamente porque uno es joven y porque otra es mujer, no fue por eso. Y sí, hay que decir que llegan por acuerdos internos, no llegaron por votación de las bases, llegan por acuerdos internos. Así como llegó José Ignacio Paliza a la presidencia y Carolina Mejía a la secretaría general. José Ignacio Paliza como un hombre de Luis Abinader, y Carolina Mejía obviamente representando al grupo de Mejía, el grupo de Hipólito Mejía, pero hicieron una gestión exitosa, no hubo problemas internos, lo que significa que no necesariamente porque se den por acuerdos internos significa que tiene que ser una decisión divorciada de lo que aspira la militancia, de lo que aspiran las bases. A Luis Abinader, como hemos dicho antes, a partir de ahora, como presidente del partido, lo dijimos aquella vez cuando fue ya electo por la decisión de la Asamblea de Delegados, y lo reiteramos ahora, es un gran reto que él tenía que asumir sí o sí, pero que ahora todavía tiene más fuerza, porque como principal líder del PRM tenía que asumir el reto de asumir el rol de árbitro y mediador dentro del PRM, no solamente porque por ahí viene la elección de la definición de la candidatura presidencial, es porque también va a haber otras candidaturas a nivel legislativo, a nivel municipal, es porque también hay fuerzas internas, grupos, lo que se llamaba antes tendencias en tiempo del PRD, que obviamente van a estar tratando de incidir dentro del PRM, y Luis Abinader como presidente va a tener que manejar esa situación, esas situaciones, y también posteriormente, porque se le va a exigir que sea mediador, que sea árbitro, que no se incline por ninguna fuerza, pero también se le va a reclamar que asuma su rol de tener una participación activa en la campaña electoral para el 2028. O sea, que por un lado, eso es lo que se espera que va a ocurrir, por un lado se le pediría neutralidad ahora, pero se le va a pedir también una entrega total como presidente y líder del partido para la campaña de las elecciones del 2028. El próximo domingo seguiremos tratando los temas de actualidad aquí en Panorama Informativo.
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1: 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Regresa la Maratón Monumental Primer Santiago de América. 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
0: 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En CDN Radio, la hora 12 del mediodía.
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3: Buenas tardes, gracias por acompañarnos una vez más en CDN Fin de Semana. Qué gusto hacer con ustedes este recuento de lo más importante ocurrido a nivel nacional e internacional en este domingo 6 de septiembre. Mi nombre es Erika Bardot y vamos a iniciar de inmediato con los titulares. El PRM proclama a sus nuevas autoridades para el periodo 2026-2030. Abinader asume la presidencia del partido oficialista.
4: Imagínense nada más no poder encender un abanico.
3: Frente Amplio protesta exigiendo la rebaja de los alimentos, las medicinas y el cese de los apagones. Ejército Dominicano refuerza seguridad fronteriza y ordena remozamiento de puestos militares. Incendio forestal provocado por un rayo en Constanza fue controlado por los bomberos. Y en las internacionales, familiares de víctimas de explosión en un cuartel militar en Bolivia buscan a sus desaparecidos y exigen respuestas de las autoridades. Con el Partido Revolucionario Moderno, que proclamó a sus nuevas autoridades por un periodo del 2026 al 2030, como parte del cierre de su convención nacional ordinaria, donde Luis Abinader asume la presidencia de esta organización. Vamos a hacer un contacto en vivo con Daniel Orrit. Él se encuentra en las inmediaciones del Club San Carlos para que nos amplíe. Adelante, Daniel. Buenas tardes.
5: Hola, ¿qué tal? Muy buenas tardes, muchas gracias. Tal y como acabas de adelantar, me encuentro precisamente en las afueras del Club San Carlos, donde hace apenas algunos minutos el Partido Revolucionario Moderno acaba de juramentar a sus nuevas autoridades. Esto dentro de la celebración de su 24ª convención ordinaria, donde fueron revisados todos sus estatutos y renovadas todas sus autoridades. Dentro de esta renovación, el presidente de la República, Luis Abinader, ha quedado formalmente juramentado como también presidente de esta organización política en sustitución de Ignacio Paliza, quien sale de esa función. También al secretario general de este Partido Revolucionario Moderno, Juan Garrigó, ha sido juramentado también como parte de esta nueva visión del Partido Revolucionario Moderno, y el discurso de estas nuevas autoridades es garantizar sobre todas las cosas la unidad de ese partido político, mantener la unidad, la democracia interna de su organización, para de esa manera poder continuar en el poder y ganar las elecciones en el 2028. Vamos a escuchar sus declaraciones.
6: Con gratitud por la confianza que ustedes depositan en mí, pero también con plena conciencia de lo que significa conducir una organización que nació para hacer los cambios profundos y necesarios en la República Dominicana. Sé lo que costó construir este partido, a todos. Sé lo que significaron aquellos primeros años, cuando, como decía Juan de Jesús, solo teníamos nuestras convicciones, teníamos más esperanzas que certezas, y cuando muchos pensaban que era imposible construir una nueva mayoría política en nuestro país. Teníamos todo en contra, hasta un Tribunal Superior Electoral y una Junta Electoral politizada y partidista que nos las ponía imposible. Pero lo conseguimos y lo hicimos juntos. Y por eso hoy no llego a esta responsabilidad simplemente para administrar lo que hemos conquistado. Llego para ayudar a cuidar lo que construimos, a fortalecerlo, a renovarlo y a consolidarlo de cara al futuro.
7: Venimos a visitar cada local, cada comité y cada estructura de nuestro partido. Con dinamismo, con alto sentido humano, con puertas abiertas, con respeto y con diálogo. Movámonos, sumemos, recibamos ideas, críticas y propuestas. Porque solo hay un rumbo en política. Si algo funciona, lo potenciamos y si algo está fallando, lo corregimos. Convirtámonos en puente de soluciones para las necesidades sentidas de nuestra gente. Escuchemos a cada compañero. Construyamos esas soluciones para nuestras comunidades. Y si hay diferencias, las vamos a manejar con madurez.
8: Somos el partido de gobierno y un partido de gobierno tiene que promover las ejecutorias que hace su gobierno. Y qué fácil es, presidente, promover sus ejecutorias, porque no hay un rincón de este país, don Eduardo Estrella, no hay un rincón de este país en que no haya estado la presencia del gobierno del presidente Luis Abinader. Tiene que acompañarlo, tiene que ayudarlo, y esa ayuda muchas veces es escuchando lo que piensa y lo que siente el pueblo. Y tiene que convertirse.
5: Cabe destacar que durante su intervención el presidente de la República, Luis Abinader, fue enfático en aclarar que no defenderá ni irá a favor de ningún aspirante a la candidatura presidencial de este partido, por lo que se mantendrá completamente imparcial. Fue reiterativo en este punto. Mientras tanto, les recordamos que más adelante en nuestras próximas emisiones podremos ampliar esta información un poco más. Por mi parte, es toda la información. Ahora retorno con ustedes.
3: Muchísimas gracias, Dangero, por ese reporte. Mientras esto ocurría en el Club San Carlos, al partido Frente Amplio se encuentra protestando en estos momentos en el sector de Herrera en Santo Domingo Oeste, en contra del alto costo de la vida, exigiendo al gobierno central la rebaja de los alimentos, las medicinas y otros productos de primera necesidad. Nuestra compañera Raiza Álvarez se encuentra en ese sector y nos amplía la información. Adelante.
9: Gracias, muy buenas tardes. Me encuentro en el sector Buenos Aires de Herrera, donde el partido Frente Amplio ha hecho un recorrido por distintas calles de este sector en forma de protesta, demandándole al gobierno central la reducción de los precios de los alimentos, así como de las medicinas. Vamos a conversar con María Teresa Cabrera, presidenta de este partido, para que nos explique un poco lo que está sucediendo y pues el motivo de la protesta. Muy buenos días, señora María Teresa, cuéntenos el motivo de esta protesta.
10: Es la octava caminata protesta que organiza el Frente Amplio y contamos con la compañía de una delegación de Alianza País de acá del municipio de Santo Domingo Oeste, y se inscribe en esta línea de movilización que definió el Frente Amplio para reclamar del gobierno reducir los precios de los alimentos y de la medicina, y en esta oportunidad incorporamos la demanda de poner cese a los apagones que están acabando con la vida de la gente. En medio de una temperatura con los niveles que tenemos, imagínense nada más no poder encender un abanico, lo que eso significa. Entonces, a eso se agrega ingresos bajos y aumento desproporcionado de todos los artículos de consumo masivos y de la medicina. El gobierno tiene la obligación de buscar tomar medidas efectivas que alivien las condiciones de vida de la inmensa mayoría de este país, que la está pasando muy mal porque no encuentra qué hacer para que el dinero le alcance. Es decir, que con los ingresos que tiene cada vez puede comprar menos artículos de consumo y pagar menos servicios, y todo se ha multiplicado en el precio. Por eso, la opción que nos queda es la movilización, es el reclamo, es la lucha, es unir voces para hacer que el gobierno escuche a la mayoría de este país, que son los que están siendo afectados con toda esta situación que tenemos, si el gobierno, en calidad de administrador del Estado, le corresponde aplicar políticas públicas orientadas a aliviar las condiciones de vida de la gente, que son insoportables.
9: Señor, usted como miembro de la comunidad de Buenos Aires de Herrera, los apagones, ¿cómo tratan a la comunidad? ¿Cuál es la dinámica? ¿Qué tanda de apagones? ¿Qué cantidad de horas suelen ustedes recibir?
11: No, en las últimas semanas los apagones se han recrudecido aquí en Herrera, en todos los municipios Santo Domingo Este. Eso ha llevado a que la gente salga a protestar en Las Palmas, en San Miguel, en el día de ayer, en el kilómetro 14. Durante toda la noche de ayer se hizo un apagón que todavía en la madrugada de hoy no hay. Lo que estamos llamando es a que cesen los apagones, a que disminuya la tarifa eléctrica, porque el pueblo no aguanta más. Están provocando que los pueblos, que la comunidad entonces se tiren a la calle a protestar por el cese de los apagones.
12: ¡Los malditos apagones! ¡El gobierno es quien lo pone!
9: Bien, señores, ahí ustedes estuvieron escuchando a los principales integrantes de esta manifestación. También podemos decir que se han quejado, pues han criticado directamente lo que está sucediendo con el sistema educativo. Dicen que a 10 años o a más de 10 años de la conquista del 4% de la educación, todavía el gobierno esté sumergido en temas, por ejemplo, como la falta de aulas, el deterioro de las escuelas y otras situaciones que mantienen a miles de niños fuera de las aulas ya a 2 o 3 semanas de que hayan iniciado las clases. Por el momento es todo lo que tengo desde Buenos Aires de Herrera. Yo regreso con ustedes a los estudios.
3: Muchísimas gracias, Raiza, por ese reporte. Pasamos a Constanza, donde el incendio forestal provocado por un rayo en la zona de Cañada Seca, sector El Palero, fue controlado por los bomberos. Para controlar estas llamas se movilizaron a 15 bomberos forestales, 3 técnicos, 8 voluntarios y 17 miembros del 6º Batallón de Cazadores. Las especies afectadas por este fuego fueron pino, palo santo, palo amargo, pita, guayaba, escobón, salsa rosa, helecho y yaragua. Mientras que el área total impactada aún no ha sido cuantificada. Por el momento, las autoridades realizan una revisión por la naturaleza de la causa.
13: Hacemos la primera pausa. Al regreso les contamos que el Defensor del Pueblo lleva la ruta por la ciudadanía al municipio de Nagua. También le hablaremos sobre la variación del índice de precios al consumidor.

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2: Gracias por continuar con nosotros. Pasamos a Jimaní con el propósito de fortalecer la seguridad, porque en esta ciudad, el propósito de fortalecer la ciudad en la frontera y mejorar las condiciones en las que cumplen los soldados su misión. El nuevo comandante general del ejército dominicano, el mayor general Jimmy Arias Grullón, realizó un recorrido de supervisión por distintos puntos de la zona fronteriza. JD Pérez acompañó al alto mando militar.

0: durante este recorrido y nos amplía.
1: Durante su recorrido, que inició el pasado viernes en Manzanillo y concluyó en este municipio fronterizo de Jimaní, el recién designado nuevo comandante general del Ejército de la República Dominicana, Jimmy Arias Grullón, realizó un recorrido de supervisión que también abarcó la provincia de Dajabón, Elías Piña y Pedernales, con el único propósito de ver de cerca la listeza operacional de los miembros de esa institución, así como de evaluar las condiciones que se encuentran los destacamentos y parajes del Ejército Nacional.
2: Venir a hacer en este recorrido, ver la listeza operacional de todo el personal, y remozar algunas unidades, algunos destacamentos, algunos puestos, como ya hemos visto algunos que hemos pasado, ya el comandante Camino Pérez ya lo había hecho.
1: El alto mando militar priorizó el levantamiento de algunos destacamentos donde pernotan las tropas desde Dajabón hasta Pedro Santana en Elías Piña. La disposición de remozamiento busca garantizar que las instalaciones cuenten con los suministros de agua, energía eléctrica, baños dignos, asegurando que los soldados es el primer recurso humano que los centinelas de la patria cuentan para hacer cumplir las leyes, expresó el titular del Ejército de la República Dominicana.
2: Simplemente es seguir dándole el apoyo a ellos, principalmente los puestos, que es los lugares donde ellos pernotan, donde ellos siempre están, darle las mejores condiciones, que tengan agua, que tengan luz, que tengan su baño digno, porque ellos son personas también. Muchas veces no pensamos en el soldado y es el primer recurso humano que nosotros tenemos para hacer cumplir las leyes, para hacer cumplir la tarea del ejército. Son esos soldados que ustedes ven ahí.
1: Al evaluar las tropas, el oficial general destacó que la frontera cuenta actualmente con una cantidad de personal sin precedentes, atentos y pendientes de cualquier eventualidad que se pueda presentar en la vecina nación de Haití, y listos para dar respuesta inmediata si la soberanía dominicana se encuentra en peligro. En Jimaní, provincia Independencia, Yeydis Pérez, CDN.
0: El defensor del pueblo se dirigió al municipio de Nagua con la ruta por la ciudadanía, un espacio de diálogo, escucha y articulación entre el órgano constitucional y los sectores comerciales, educativos, institucionales y comunitarios. El objetivo de esta iniciativa es acercar el mandato institucional al territorio, promover la deliberación democrática a través del Sistema Nacional de Deliberación y Ciudadanía y fortalecer el conocimiento del nuevo Código Penal como herramienta de protección de derechos. Según nuestro corresponsal Rafael Salazar, durante la jornada encabezada por el titular de la institución, Pablo Ulloa, se realizó un encuentro con la Cámara de Comercio, las universidades y directores de distritos educativos para presentarles el Sistema Nacional de Deliberación y Ciudadanía. Y el Banco Central informó que el índice de precios al consumidor registró una variación mensual de 0.38% en agosto del 2026. Con ese resultado, la inflación interanual medida desde agosto del 2025 hasta agosto del 2026 descendió por segundo mes consecutivo hasta situarse en 5.13%, acumulando una reducción de 0.54 puntos porcentuales respecto al 5.67% alcanzado en junio del 2026. Asimismo, la inflación subyacente interanual se redujo a 4.76% en agosto, luego de registrar 4.96% para los meses junio y julio, manteniéndose dentro del rango establecido por el Banco Central. La plataforma Toque, la solución integral de pagos digitales del Banco Popular Dominicano, e InDrive, plataforma de movilidad urbana, anunciaron una alianza estratégica para habilitar pagos digitales en los viajes realizados a través de la aplicación. Gracias a esta integración, los usuarios podrán seleccionar a Toque como método de pago para sus viajes, reduciendo el uso de dinero en efectivo y facilitando las transacciones entre pasajeros y conductores de una forma digital rápida y segura. La nueva alternativa de pago estará disponible para usuarios y conductores de InDrive en todo el territorio nacional y podrá utilizarse en las distintas categorías de servicios ofrecidas por la plataforma de movilidad, incluyendo viajes urbanos en automóvil, motocicleta, Comfort y Ride Plus. Hacemos una nueva pausa y ya regresamos.
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0: Gracias por continuar con nosotros. Pasamos al ámbito internacional porque tras una explosión en un cuartel militar de Viacha, Bolivia, este estallido dejó varios muertos, decenas de heridos y desaparecidos. Mientras tanto, los familiares de las víctimas cuestionan el silencio de las autoridades bolivianas. A continuación vamos a ver el reporte.
7: Familiares claman por el paradero de sus seres queridos en Bolivia, luego de que el viernes una enorme explosión al interior de un cuartel militar tuviera lugar en la localidad de Viacha, en las inmediaciones de La Paz, dejando varios muertos y más de una decena de desaparecidos. Y ante el silencio prolongado de las autoridades y los servicios de seguridad acerca del paradero de varias personas que estaban al interior de la edificación, sus allegados se han acercado al lugar de los hechos exigiendo respuestas concretas.
8: Estamos molestos, ¿no? Aquí estamos nuestros hijos, tal vez están atrapados y no se está moviendo nada. Entonces estamos esperando nosotros, todo lo que estamos, los papás, las mamás estamos esperando, ¿no? Queremos que se muevan allá adentro, no hacen nada.
9: Nos han dicho que está vivo, que está en otro hospital, Hemos ido recogiendo casi todo el hospital desde abajo de Viacha, a todos los hospitales hemos ido. Nos han ido pintando, digamos, los que son de aquí, los militares, nos han pintado.
7: La gran mayoría de los desaparecidos son jóvenes que cumplían su servicio militar obligatorio en esta instalación. A su vez, decenas de vecinos alegan que sus viviendas sufrieron daños por los estallidos. En un primer reporte, el Ministerio de Defensa informó que ocurrieron dos explosiones accidentales de material pirotécnico dentro del recinto. Sin embargo, los servicios de seguridad y el presidente Rodrigo Paz anunciaron una investigación a profundidad para conocer las causas específicas de lo acontecido. Mientras que la Fiscalía anunció sus propias pesquisas, señalando que hay personas que podrían haber incurrido en homicidio culposo.
0: Por otra parte, los emisarios estadounidenses se reunieron con el presidente ruso Vladimir Putin en Moscú para hablar de un plan con el que puedan poner fin a la guerra entre Rusia y Ucrania. Vamos a ver el reporte.
10: El presidente estadounidense Donald Trump había declarado que su yerno Kushner y su socio empresarial Witkoff llevan consigo una propuesta para terminar la guerra. Putin les pidió a los enviados en un gran salón del Kremlin que le expresaran su agradecimiento a Trump por tratar una situación que no es simple. La guerra iniciada por Rusia en febrero de 2022 ha causado cientos de miles de muertos y desplazado a millones de personas. Los ataques rusos contra Ucrania del sábado causaron la muerte de al menos 10 personas, informaron las autoridades ucranianas. El presidente ucraniano Volodymyr Zelensky acusó a Moscú de intentar entorpecer su visita con ataques contra los dos aeropuertos de Kiev. El Kremlin afirmó que no atacará la capital ucraniana a partir de la medianoche del sábado. Zelensky, quien propuso el viernes una tregua el tiempo que duren las visitas, afirmó haber hablado con los enviados estadounidenses y se comprometió a no atacar Moscú. Será la primera vez que Witkoff y Kushner visitan Kiev desde que Trump volvió al cargo el año pasado con la promesa de resolver el conflicto bélico. Los esfuerzos de paz se han estancado, en parte debido a la guerra de Washington con Irán, mientras que Moscú y Kiev han intensificado los ataques de largo alcance.
0: Hacemos una pausa y ya regresamos.
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1: Esta tarde la incidencia de una onda tropical y una vaguada provocarán aguaceros localmente fuertes hacia el interior del país, acompañados de tormentas eléctricas y ráfagas de viento. Los poblados que pudieron estar presentando aguaceros son Hato Mayor, Monte Plata, Duarte, el norte de Azua, San Juan, Elías Piña, Dajabón, Santiago Rodríguez, el sur de Santiago, Montecristi, entre otras localidades cercanas. Las temperaturas continuarán calurosas con una sensación térmica sofocante. Las mínimas estarán entre 24 y 26 grados centígrados y las máximas entre 34 y 36 grados centígrados. Aquí concluimos nuestra emisión informativa. A ustedes, muchísimas gracias por acompañarnos. Recuerde que puede ampliar esta y otras informaciones a través de nuestros canales digitales, así como continuar con la programación que CDN Canal 37 ha preparado para ustedes.
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8: Y tras la detonación de una lancha próximo a la isla Beata y donde fueron decomisados 377 paquetes de presunta cocaína en una operación entre República Dominicana y Estados Unidos.
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6: Mínimo de 10 mil pesos. La República Dominicana tiene casi 70 años creciendo un promedio de un 5%. ¿Tú sabes por qué? 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

0: Buenas tardes, gracias por acompañarnos una vez más en CDN Fin de Semana. Qué gusto hacer con ustedes este recuento de lo más importante ocurrido a nivel nacional e internacional en este domingo 6 de septiembre. Mi nombre es Erika Bardot y vamos a iniciar de inmediato con los titulares. El PRM proclama a sus nuevas autoridades para el periodo 2026-2030. Abinader asume la presidencia del partido oficialista.
1: Imagínense nada más no poder encender un abanico.
0: Frente Amplio protesta exigiendo la rebaja de los alimentos, las medicinas y el cese de los apagones. Ejército Dominicano refuerza seguridad fronteriza y ordena reembozamiento de puestos militares. Incendio forestal provocado por un rayo en Constanza fue controlado por los bomberos. Y en las internacionales, familiares de víctimas de explosión en un cuartel militar en Bolivia buscan a sus desaparecidos y exigen respuestas de las autoridades. Con el Partido Revolucionario Moderno, que proclamó a sus nuevas autoridades por un periodo del 2026 al 2030, como parte del cierre de su convención nacional ordinaria, donde Luis Abinader asume la presidencia de esta organización. Vamos a hacer un contacto en vivo con Daniel Orrit. Él se encuentra en las inmediaciones del Club San Carlos para que nos amplíe. Adelante, Daniel, buenas tardes.
2: Hola, ¿qué tal? Muy buenas tardes, muchas gracias. Tal y como acabas de adelantar, me encuentro precisamente en las afueras del Club San Carlos, donde hacen apenas algunos minutos el Partido Revolucionario Moderno acaba de juramentar a sus nuevas autoridades. Esto dentro de la celebración de su 24ª convención ordinaria, donde fueron revisados todos sus estatutos y renovadas todas sus autoridades. Dentro de esta renovación, el presidente de la República, Luis Abinader, ha quedado formalmente juramentado como también presidente de esta organización política en sustitución de Ignacio Paliza, quien sale de esa función. También al secretario general de este Partido Revolucionario Moderno, Juan Garrigó, ha sido juramentado también como parte de esta nueva visión del Partido Revolucionario Moderno, y el discurso de estas nuevas autoridades es garantizar sobre todas las cosas la unidad de ese partido político, mantener la unidad, la democracia interna de su organización, para de esa manera poder continuar en el poder y ganar las elecciones en el 2028. Vamos a escuchar sus declaraciones.
3: Con gratitud por la confianza que ustedes depositan en mí, pero también con plena conciencia de lo que significa conducir una organización que nació para hacer los cambios profundos y necesarios en la República Dominicana. Sé lo que costó construir este partido, a todos. Sé lo que significaron aquellos primeros años, cuando, como decía Juan de Jesús, solo teníamos nuestras convicciones, teníamos más esperanzas que certezas, y cuando muchos pensaban que era imposible construir una nueva mayoría política en nuestro país. Teníamos todo en contra, hasta un Tribunal Superior Electoral y una Junta Electoral politizada y partidista que nos las ponía imposible. Pero lo conseguimos y lo hicimos juntos. Y por eso hoy no llego a esta responsabilidad simplemente para administrar lo que hemos conquistado. Llego para ayudar a cuidar lo que construimos, a fortalecerlo, a renovarlo y a consolidarlo de cara al futuro.

0: Venimos a visitar cada local, cada comité y cada estructura de nuestro partido. Con dinamismo, con alto sentido humano, con puertas abiertas, con respeto y con diálogo. Movámonos, sumemos, recibamos ideas, críticas y propuestas. Porque solo hay un rumbo en política. Si algo funciona, lo potenciamos y si algo está fallando, lo corregimos. Convirtámonos en puente de soluciones para las necesidades sentidas de nuestra gente. Escuchemos a cada compañero. Construyamos esas soluciones para nuestras comunidades. Y si hay diferencias, las vamos a manejar con madurez.
1: Somos el partido de gobierno y un partido de gobierno tiene que promover las ejecutorias que hace su gobierno. Y qué fácil es, presidente, promover sus ejecutorias, porque no hay un rincón de este país, don Eduardo Estrella, no hay un rincón de este país en que no haya estado la presencia del gobierno del presidente Luis Abinader. Tiene que acompañarlo, tiene que ayudarlo, y esa ayuda muchas veces es escuchando lo que piensa y lo que siente el pueblo. Y tiene que convertirse.
2: Cabe destacar que durante su intervención el presidente de la República, Luis Abinader, fue enfático en aclarar que no defenderá ni irá a favor de ningún aspirante a la candidatura presidencial de este partido, por lo que se mantendrá completamente imparcial. Fue reiterativo en este punto. Mientras tanto, les recordamos que más adelante en nuestras próximas emisiones podremos ampliar esta información un poco más. Por mi parte, es toda la información. Ahora retorno con ustedes.
3: Muchísimas gracias, D'Angelo, por ese reporte. Mientras esto ocurría en el Club San Carlos, al partido Frente Amplio se encuentra protestando en estos momentos en el sector de Herrera, en Santo Domingo Oeste, en contra del alto costo de la vida, exigiendo al gobierno central la rebaja de los alimentos, las medicinas y otros productos de primera necesidad. Nuestra compañera Raiza Álvarez se encuentra en ese sector y nos amplía la información. Adelante.
4: Gracias, muy buenas tardes. Me encuentro en el sector Buenos Aires de Herrera, donde el partido Frente Amplio ha hecho un recorrido por distintas calles de este sector en forma de protesta, demandándole al gobierno central la reducción de los precios de los alimentos, así como de las medicinas. Vamos a conversar con María Teresa Cabrera, presidenta de este partido, para que nos explique un poco lo que está sucediendo y pues el motivo de la protesta. Muy buenos días, señora María Teresa, cuéntenos el motivo de esta protesta.
5: Es la octava caminata protesta que organiza el Frente Amplio y contamos con la compañía de una delegación de Alianza País de acá del municipio de Santo Domingo Oeste, y se inscribe en esta línea de movilización que definió el Frente Amplio para reclamar del gobierno reducir los precios de los alimentos y de la medicina, y en esta oportunidad incorporamos la demanda de poner cese a los apagones que están acabando con la vida de la gente. En medio de una temperatura con los niveles que tenemos, imagínense nada más no poder encender un abanico, lo que eso significa. Entonces, a eso se agrega ingresos bajos y aumento desproporcionado de todos los artículos de consumo masivos y de la medicina. El gobierno tiene la obligación de buscar tomar medidas efectivas que alivien las condiciones de vida de la inmensa mayoría de este país, que la está pasando muy mal porque no encuentra qué hacer para que el dinero le alcance. Es decir, que con los ingresos que tiene cada vez puede comprar menos artículos de consumo y pagar menos servicios, y todo se ha multiplicado en el precio. Por eso, la opción que nos queda es la movilización, es el reclamo, es la lucha, es unir voces para hacer que el gobierno escuche a la mayoría de este país, que son los que están siendo afectados con toda esta situación que tenemos, si el gobierno, en calidad de administrador del Estado, le corresponde aplicar políticas públicas orientadas a aliviar las condiciones de vida de la gente, que son insoportables.
4: Señor, usted como miembro de la comunidad de Buenos Aires de Herrera, los apagones, ¿cómo tratan a la comunidad? ¿Cuál es la dinámica? ¿Qué tanda de apagones? ¿Qué cantidad de horas suelen ustedes recibir?
6: No, en las últimas semanas los apagones se han recrudecido aquí en Herrera, en todo el municipio Santo Domingo Este. Eso ha llevado a que la gente salga a protestar en Las Palmas, en San Miguel, en el día de ayer, en el kilómetro 14. Durante toda la noche de ayer se hizo un apagón que todavía en la madrugada de hoy no hay. Lo que estamos llamando es a que cesen los apagones, a que disminuya la tarifa eléctrica, porque el pueblo no aguanta más. Están provocando que los pueblos, que las comunidades entonces se tiren a la calle a protestar por el cese de los apagones.
7: Los malditos apagones, el gobierno es quien lo pone.
4: Bien, señores, ahí ustedes estuvieron escuchando a los principales integrantes de esta manifestación. También podemos decir que se han quejado, pues han criticado directamente lo que está sucediendo con el sistema educativo. Dicen que a 10 años o a más de 10 años de la conquista del 4% de la educación, todavía el gobierno esté sumergido en temas, por ejemplo, como la falta de aulas, el deterioro de las escuelas y otras situaciones que mantienen a miles de niños fuera de las aulas ya a 2 o 3 semanas de que hayan iniciado las clases. Por el momento es todo lo que tengo desde Buenos Aires de Herrera. Yo regreso con ustedes a los estudios.
3: Muchísimas gracias, Raiza, por ese reporte. Pasamos a Constanza, donde el incendio forestal provocado por un rayo en la zona de Cañada Seca, sector El Palero, fue controlado por los bomberos. Para controlar estas llamas se movilizaron a 15 bomberos forestales, 3 técnicos, 8 voluntarios y 17 miembros del 6º Batallón de Cazadores. Las especies afectadas por este fuego fueron pino, palo santo, palo amargo, pita, guayaba, escobón, salsa rosa, helecho y yaragua. Mientras que el área total impactada aún no ha sido cuantificada. Por el momento, las autoridades realizan una revisión por la naturaleza de la causa.
8: Hacemos la primera pausa. Al regreso les contamos que el Defensor del Pueblo lleva la ruta por la ciudadanía al municipio de Nagua. También le hablaremos sobre la variación del índice de precios al consumidor.

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2: Muchísimas gracias por continuar con nosotros. Pasamos a Jimaní con el propósito de fortalecer la seguridad, porque en esta ciudad, el propósito de fortalecer la ciudad en la frontera y mejorar las condiciones en las que cumplen los soldados su misión. El nuevo comandante general del ejército dominicano, el mayor general Jimmy Arias Grullón, realizó un recorrido de supervisión por distintos puntos de la zona fronteriza. J.D. Pérez acompañó al alto mando militar durante este recorrido y nos amplía.
3: Durante su recorrido que inició el pasado viernes en Manzanillo y concluyó en este municipio fronterizo de Jimaní, el recién designado nuevo comandante general del Ejército de la República Dominicana, Jimmy Arias Grullón, realizó un recorrido de supervisión que también abarcó la provincia de Dajabón, Elías Piña y Pedernales, con el único propósito de ver de cerca la listeza operacional de los miembros de esa institución, así como de evaluar las condiciones que se encuentran los destacamentos y parajes del Ejército Nacional.
4: Venir a hacer en este recorrido, ver la listeza operacional de todo el personal, y remozar algunas unidades, algunos destacamentos, algunos puestos, como ya hemos visto algunos que hemos pasado, ya el comandante Camino Pérez ya lo había hecho.
3: El alto mando militar priorizó el levantamiento de algunos destacamentos donde pernotan las tropas desde Dajabón hasta Pedro Santana en Elías Piña. La disposición de remozamiento busca garantizar que las instalaciones cuenten con los suministros de agua, energía eléctrica, baños dignos, asegurando que los soldados es el primer recurso humano que los centinelas de la patria cuentan para hacer cumplir las leyes, expresó el titular del Ejército de la República Dominicana.
4: Simplemente es seguir dándole el apoyo a ellos, principalmente los puestos, que es los lugares donde ellos pernotan, donde ellos siempre están, darle las mejores condiciones, que tengan agua, que tengan luz, que tengan su baño digno, porque ellos son personas también. Muchas veces no pensamos en el soldado y es el primer recurso humano que nosotros tenemos para hacer cumplir las leyes, para hacer cumplir la tarea del ejército. Son esos soldados que ustedes ven ahí.
3: Al evaluar las tropas, el oficial general destacó que la frontera cuenta actualmente con una cantidad de personal sin precedentes, atentos y pendientes de cualquier eventualidad que se pueda presentar en la vecina nación de Haití, y listos para dar respuesta inmediata si la soberanía dominicana se encuentra en peligro. En Jimaní, provincia Independencia, Jadis Pérez, CDN.
2: El defensor del pueblo se dirigió al municipio de Nagua con la Ruta por la Ciudadanía, un espacio de diálogo, escucha y articulación entre el órgano constitucional y los sectores comerciales, educativos, institucionales y comunitarios. El objetivo de esta iniciativa es acercar el mandato institucional al territorio, promover la deliberación democrática a través del Sistema Nacional de Deliberación y Ciudadanía y fortalecer el conocimiento del nuevo Código Penal como herramienta de protección de derechos. Según nuestro corresponsal Rafael Salazar, durante la jornada encabezada por el titular de la institución, Pablo Ulloa, se realizó un encuentro con la Cámara de Comercio, las universidades y directores de distritos educativos para presentarles el Sistema Nacional de Deliberación y Ciudadanía. Y el Banco Central informó que el índice de precios al consumidor registró una variación mensual de 0.38% en agosto del 2026. Con ese resultado, la inflación interanual medida desde agosto del 2025 hasta agosto del 2026 descendió por segundo mes consecutivo hasta situarse en 5.13%, acumulando una reducción de 0.54 puntos porcentuales respecto al 5.67% alcanzado en junio del 2026. Asimismo, la inflación subyacente interanual se redujo a 4.76% en agosto, luego de registrar 4.96% para los meses junio y julio, manteniéndose dentro del rango establecido por el Banco Central. La plataforma Toque, la solución integral de pagos digitales del Banco Popular Dominicano, e InDrive, plataforma de movilidad urbana, anunciaron una alianza estratégica para habilitar pagos digitales en los viajes realizados a través de la aplicación. Gracias a esta integración, los usuarios podrán seleccionar a Toque como método de pago para sus viajes, reduciendo el uso de dinero en efectivo y facilitando las transacciones entre pasajeros y conductores de una forma digital rápida y segura. La nueva alternativa de pago estará disponible para usuarios y conductores de InDrive en todo el territorio nacional y podrá utilizarse en las distintas categorías de servicios ofrecidas por la plataforma de movilidad, incluyendo viajes urbanos en automóvil, motocicleta, Comfort y Ride Plus.

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3: Gracias por continuar con nosotros. Pasamos al ámbito internacional porque tras una explosión en un cuartel militar de Viacha, Bolivia, este estallido dejó varios muertos, decenas de heridos y desaparecidos. Mientras tanto, los familiares de las víctimas cuestionan el silencio de las autoridades bolivianas. A continuación vamos a ver el reporte.
4: Familiares claman por el paradero de sus seres queridos en Bolivia, luego de que el viernes una enorme explosión al interior de un cuartel militar tuviera lugar en la localidad de Viacha, en las inmediaciones de La Paz, dejando varios muertos y más de una decena de desaparecidos. Y ante el silencio prolongado de las autoridades y los servicios de seguridad acerca del paradero de varias personas que estaban al interior de la edificación, sus allegados se han acercado al lugar de los hechos, exigiendo respuestas concretas.
5: Estamos molestos, ¿no? Aquí estamos nuestros hijos, tal vez están atrapados y no se está moviendo nada. Entonces estamos esperando nosotros, todo lo que estamos, los papás, las mamás estamos esperando, ¿no? Entonces, queremos que se muevan allá adentro, no hacen nada.
6: Nos han dicho que está vivo, que está en otro hospital, Hemos ido recogiendo casi todo el hospital desde abajo de Viacha, a todos los hospitales hemos ido. Nos han ido pintando, digamos, los que son de aquí, los militares, nos han pintado.
4: La gran mayoría de los desaparecidos son jóvenes que cumplían su servicio militar obligatorio en esta instalación. A su vez, decenas de vecinos alegan que sus viviendas sufrieron daños por los estallidos. En un primer reporte, el Ministerio de Defensa informó que ocurrieron dos explosiones accidentales de material pirotécnico dentro del recinto. Sin embargo, los servicios de seguridad y el presidente Rodrigo Paz anunciaron una investigación a profundidad para conocer las causas específicas de lo acontecido, mientras que la Fiscalía anunció sus propias pesquisas, señalando que hay personas que podrían haber incurrido en homicidio culposo.
3: Por otra parte, los emisarios estadounidenses se reunieron con el presidente ruso Vladimir Putin en Moscú para hablar de un plan con el que puedan poner fin a la guerra entre Rusia y Ucrania. Vamos a ver el reporte.
7: El presidente estadounidense Donald Trump había declarado que su yerno Kushner y su socio empresarial Witkoff llevan consigo una propuesta para terminar la guerra. Putin les pidió a los enviados en un gran salón del Kremlin que le expresaran su agradecimiento a Trump por tratar una situación que no es simple. La guerra iniciada por Rusia en febrero de 2022 ha causado cientos de miles de muertos y desplazado a millones de personas. Los ataques rusos contra Ucrania del sábado causaron la muerte de al menos 10 personas, informaron las autoridades ucranianas. El presidente ucraniano Volodymyr Zelensky acusó a Moscú de intentar entorpecer su visita con ataques contra los dos aeropuertos de Kiev. El Kremlin afirmó que no atacará la capital ucraniana a partir de la medianoche del sábado. Zelensky, quien propuso el viernes una tregua el tiempo que duren las visitas, afirmó haber hablado con los enviados estadounidenses y se comprometió a no atacar Moscú. Será la primera vez que Witkoff y Kushner visiten Kiev desde que Trump volvió al cargo el año pasado con la promesa de resolver el conflicto bélico. Los esfuerzos de paz se han estancado, en parte debido a la guerra de Washington con Irán, mientras que Moscú y Kiev han intensificado los ataques de largo alcance.
3: Hacemos una pausa y ya regresamos.
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1: Para esta tarde, la incidencia de una onda tropical y una vaguada provocarán aguaceros localmente fuertes hacia el interior del país, acompañados de tormentas eléctricas y ráfagas de viento. Los poblados que pudieran estar presentando aguaceros son Hato Mayor, Monte Plata, Duarte, el norte de Azua, San Juan, Elías Piña, Dajabón, Santiago Rodríguez, el sur de Santiago, Montecristi, entre otras localidades cercanas. Las temperaturas continuarán calurosas con una sensación térmica sofocante. Las mínimas estarán entre 24 y 26 grados centígrados y las máximas entre 34 y 36 grados centígrados. Aquí concluimos nuestra emisión informativa. A ustedes, muchísimas gracias por acompañarnos. Recuerde que puede ampliar esta y otras informaciones a través de nuestros canales digitales, así como continuar con la programación que CDN Canal 37 ha preparado para ustedes.
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0: Muy buenas tardes, amigos y amigas, fanáticos del bolero de este programa. Buenas tardes, don Johnny.
1: Muy buenas tardes, señor Colombo. ¿Cómo está usted? Saludos a los amables radio oyentes.
0: Así mismo. Acabamos de escuchar Linda Morenita de Armando Villarreal, interpretada por nuestra invitada de hoy, Silvia de Gras, que nació en la ciudad de Panamá el 28 de octubre de 1921 y murió en San Juan, Puerto Rico, el 14 de mayo de 1978.
1: Así es, fue la más notable cantante panameña durante tres décadas, considerada la reina de la tamborera,
0: que es un ritmo panameño típico.
1: Ya. Yeah.
0: Su niñez la vivió en el casco antiguo de la ciudad y desde muy niña excelentes cualidades mostró al cantar en las veladas escolares.
1: Sí, sí, señor. Señor.
0: Silvia de Gras, oye, fue muy famosa allá en los años 50 en todos estos países, aquí por supuesto. Ahora escuchemos de ella, con ella, de Agustín Cornelio, el bolero Nostalgia Lejana.

0: Desde muy joven se inclinó por el canto, por lo que fue instruida por el profesor Graziani, quien la ayudó en el afinamiento de su voz.
1: Su primer disco fue grabado nada menos que a los 14 años de edad.
0: Yes.
1: Disco sencillo en el que se incluyeron las canciones La Guajira, La Morena Tumba Hombre y Hagan Ruedas, a ritmo de tamborito, ritmo típico de Panamá, como ya dije.
0: Así es. Su carrera como cantante la catapultó a presentarse en emisoras de radio y en espectáculos en varios centros de diversión de Panamá.
1: Eventualmente mostró mayor interés en el tamborito y en la década de 1940 había grabado otros discos junto al afamado organista y pianista panameño Avelino Muñoz, quien fue prácticamente su mentor.
0: ¡Ey, señor! Yes.
1: Avelino Muñoz, muy conocido aquí, por supuesto.
0: Dije, vino aquí para una semana aniversaria.
1: Sí, desempeñó un buen rol aquí. Escuchemos ahora a Silvia de Gras con Ya Voy Hacia Ti, de Avelino Muñoz, precisamente.

0: contrajo matrimonio en 1942 con el cantante dominicano Ernesto Negrito Chapuzó. Uh-huh. Y en 1945 conformaron un trío junto con el cantante dominicano Simó Damirón llamado Los Reyes del Merengue.
1: Pero poco después de casarse, la pareja viajó a República Dominicana para trabajar en La Voz del Yuna, emisora de Bonao, propiedad de José Arismendi Trujillo Molina, Petán, hermano del dictador. Algunos años más tarde se constituía esa emisora en La Voz Dominicana, ya trasladada a Santo Domingo.
0: En La Voz del Yuna, Silvia se destacó como la niña Lucrecia en la radionovela El Precio de una Vida, del dramaturgo Félix B. Cañé, cubano que también trabajó en la emisora de Bonao en 1945.
1: Así mismo es. Desde esa época ya Petán Trujillo sí, demostraba ser un excelente negociador con los artistas, ¿no?
0: Sí, no, claro, claro.
1: Trajo aquí casi a todo el mundo.
0: No, trajo artistas muy famosos, por supuesto. Y mira, así yo no es. Sabía que Félix B. Cañé, tremendo poeta, dramaturgo y poeta cubano, había claro. trabajado aquí en La Voz del Yuna, mira
1: sí,
0: eso.
1: Sí, sí.
0: Bueno, vámonos a un espacio comercial y al regreso escucharemos a Silvia interpretando Tu Amor Me Está Matando, de Antonio de Jesús.
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0: con la ayuda del compositor Ricardo Fábrega, que usó la música popular cubana, haciendo arreglos y adaptándola a la música panameña, De Grasse popularizó un estilo musical nuevo, una versión panameña del son cubano, lo que tuvo auge entre las décadas de 1950 y 1960.
1: En 1965, los Reyes del Merengue cambiaron de nombre, denominándose Los Alegres Tres, y De Grasse se mudaría a República Dominicana por 2 años, convirtiéndose en primera actriz del teatro dominicano.
0: Así, sí, señor.
1: Fue. Sí, así, Silvia es. De Grasse tuvo una gran presencia aquí durante ese tiempo, sí, señor, indudablemente. Ahora la escucharemos con Mi Lindo Ranchito, de Mario Barba.

0: Durante la década de 1950-60, los Alegres Tres estarían viajando a diversos países y finalmente se radicarían en Nueva York, donde establecerían su centro de operaciones para sus giras artísticas en Estados Unidos, América Latina y Europa.
1: En sus giras compartieron espacio con artistas de la época como Sammy Davis Jr., Louis Armstrong, Benny Moré y Pedro Vargas, entre otros. Oye eso.
0: Sí, señor. En 1965 fue incluida Silvia Degas en el programa de entretenimiento El Show de las 12 del canal WKAQ TV de Puerto Rico, siendo uno de los programas televisivos más populares hasta inicios de la década de 1970.
1: Bien, rápido que avanzó la desgracia por todos lados, ¿eh? Ahora la escucharemos con Borrachita Linda, un bolero de Linda Azumi.
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0: En 1965, en Puerto Rico, el canal 2 de WKQ-TV abrió su señal de transmisión al mediodía con el show de las 12, con libreto de Eddie Niro, en el que Paquito Cordero, su conductor, abrió un nuevo capítulo en la historia de la televisión de Puerto Rico.
1: Y cual brisa refrescante de renovación, el show de las 12 fue taller de propuestas novedosas que reinaban en las encuestas de televisión.
0: Entre todos sus logros, Paquito tuvo la suerte de contar con la presencia y el empuje de la figura genial de Silvia de Gras, la voz femenina del inolvidable trío Los Alegres Tres, que revolucionaron la televisión al mediodía con un dominio atinado del gusto popular de entonces.
1: Ajá, Los Alegres Tres fueron sumamente famosos, hasta yo lo recuerdo, yo era
0: así
1: muy
0: es
1: niño. Lo recuerdo todavía. Bueno, de Luciano Luna escucharemos ahora, con Silvia de Gras, Dice que me quiere.

0: Pero deGrasse también llevó a través del show de las 12 los más novedosos concursos: el ballet de las enanitas, el ballet de las gorditas, Miss Serenata Moderna con José Miguel Clas, el concurso de los mamitos y los mamititos, Sea Usted Actriz con Fran Moro y Rolando Barral, las vedetes y Miss Internacional. Estos fueron algunos de aquellos memorables programas, ocurrencias que colocaban al espacio como el de mayor sintonía.
1: Luego, Silvia regresó a Panamá, donde recibió las llaves de la ciudad capital como reconocimiento a los méritos de su labor artística.
0: Ese reconocimiento estuvo motivado especialmente por el hecho de que Silvia deGrasse fue la primera artista panameña que dio a conocer internacionalmente la música típica de su país.
1: Esto yo excelente
0: no
1: mérito.
0: Yo no lo sabía. Mira eso. Dio a conocer el tamborito internacionalmente. ¡Qué bien! Otro espacio comercial tenemos. Y al regreso escucharemos La Negrita Concepción, de la autoría de Chico Che.
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0: sabrosón.
1: Muchos que estuvieron en sus presentaciones en República Dominicana han referido que esta extraordinaria artista panameña destacaba por su alegría que proyectaba en los escenarios, lo que motivaba al público a bailar y a cantar con ella.
2: Oye, eso. Los numerosos temas de Los Alegres 3, muchos de los cuales proyectaban un acentuado toque de merengue y otros ritmos típicos dominicanos, además de los panameños, permanecieron durante muchos años en la radio dominicana. Así es, sí señor. Ciertamente. Así yo es. Yo lo recuerdo a Los Alegres 3. Negrito Chapuzó fue muy famoso aquí. Damirón y Chapuzó fueron muy
1: claro,
2: famosos.
1: Claro, ¿no? Y Los Alegres 3 y Los primero, Alegres 3, el, claro. Se llamaba primero el trío, ¿no?
2: Sí. Bien, escuchemos ahora de Roberto Aicardi, Papelito Blanco.

0: El deceso de la reina de la tamborera se produjo en San Juan de Puerto Rico el 14 de marzo de 1978, cuando estaba en la cima de su carrera artística.
1: Ese hecho causó gran consternación en el público que por tantos años cautivó con su estilo.
0: Con la desaparición de esa artista, Panamá perdió la más grande exponente del ritmo tamborera a nivel nacional e internacional.
1: Sus cenizas fueron traídas por su esposo a Santo Domingo, recibiendo un muy concurrido homenaje póstumo en el cementerio de la avenida Máximo Gómez.
0: Ah, mira, no sabía que estaba enterrada aquí en Santo Domingo. Bueno, y hasta aquí llegamos. Oye, lamentablemente, porque cómo goza uno con el estilo de Silvia de Grasa. Pero ya nos retiramos escuchándola cantar de Simón Díaz, Elba. Y le agradecemos a nuestra gente el estar con nosotros esta vez también, con Silvia de Grasa. Y los invitamos para que en el próximo programa nos acompañen nada más ni nada menos que con nuestro Juan Luis Guerra. Perfecto. Muy bien. Hasta el próximo domingo. Buenas tardes.
1: Buenas tardes.

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Buen mediodía de Peña y Trova con Claudio desde la República Dominicana para todo el mundo en otro hermosísimo día de domingo que debemos agradecerle al Creador, a Dios y también de tener un pueblo, un país, una naturaleza tan bonita, tan generosa que nos permite vivir de la tierra, nos permite pues estar en armonía con el universo. La Peña y Trova con Claudio desde la República Dominicana, una vez más, en otro día de domingo. Y empezamos con Natalia Lafourcade y los Macorinos, Alma Mía.

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0: que seguir con un clásico de la canción anglosajona.
1: Mm-hmm.

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En una época la gente era muy solidaria, todo el mundo se ayudaba, se daba una mano en lo que cada uno podía precisar. Después, poco a poco, las cosas empezaron a cambiar. La gente dejó de contar con la ayuda de los demás y le empezó a pedir las cosas a Dios. Y Dios al principio les daba todo lo que le pedían, pero después se borró. La gente rezaba, rezaba y no pasaba nada. Entonces ahora, como la gente ya no puede contar ni con la demás gente ni con Dios, se inventó el camino de la autoayuda. Hoy en día es la única manera de mantenerse a flote. Nadie puede esperar nada de los demás siempre te van a hundir. Por eso hay que practicar la autoayuda. Pero paradójicamente la autoayuda no es algo que se pueda aprender solo, ¿verdad? Hay libros por ahí que les dicen lo que tienen que hacer. Pero no se hagan caso, porque son libros de autoayuda, sí, pero de autoayuda para el autor nada más. Son para que él gane guita. Las técnicas de autoayuda que proponen esos libros son falsas, son para que el lector se perjudique. Y es lógico, porque cuando uno jode a los demás siempre mejora un poquito, aunque sea por la posición en que queda con respecto a ellos. Así que bueno, yo tengo acá otro método de autoayuda que me gustaría poner a consideración de ustedes. El asunto es así, yo digo frases y ustedes las tienen que repetir. Capaz que alguna les cuesta un poco repetirla porque no están muy de acuerdo con lo que dice. Pero yo les pido que no se fijen en eso por ahora, ¿no? El ejercicio consiste en dejarse llevar. Después, para criticar siempre hay tiempo. Así que vamos a probar a ver qué pasa con la primera frase, que es así. Escuchen, es así. Soy una buena persona. A ver, repitan conmigo. Soy una buena persona. Dale, che, no sean tímidos. Aunque no lo crean, ya les dije, repítanlo igual, aunque sea falso, ¿no? Van a ver cómo después se van autoconvenciendo. Vamos a probar con la siguiente frase, que es así. Soy una excelente persona. A ver, soy una excelente persona. Está mejor, pero no sé, hay muchos que tienen como un dejo de modestia ahí que les impide superarse. Le voy a decir una técnica para poder decir esto mejor. La palabra excelente, que tiene cuatro es, la tercera, la pueden alargar un poco. Pueden decir, soy una excelente persona. O si no, la N que después, soy una excelente persona. Enfatiza más la idea, ¿no? Bueno, vamos a la siguiente frase. Los demás son una basura. A ver, los demás son una basura. Se lo pueden decir a que tienen sentado al lado si necesitan material para inspirarse. Pero de todas maneras esa frase ya vi que la dijeron con un poco más de convicción que las anteriores. Bueno, la siguiente frase. Yo no lo soy. Si basureo a alguien es porque el primero me basureó. La frase es larga, pero apréndensela porque es muy importante, ¿eh? Le pediría que tomen nota de esto. Sería bueno, porque así pueden repetir después estas frases en la casa. Si no, no se las van a acordar. Y sería una pena porque son muy importantes. Igual que esta otra que sigue. Todo el mundo, en mayor o menor grado, me jodió. Todos tienen su parte de responsabilidad en la situación por la que estoy pasando. No los voy a anotar, ¿eh? Están perdiendo esto que es la médula, la parte interpretativa del asunto, porque para poder salir del pozo en el que estamos, lo primero que tenemos que hacer es entender cómo fuimos a dar ahí, ¿verdad? Recién después vamos a poder tomar las medidas que nos conduzcan a superar esa situación, situación que a esta altura la podríamos tal vez resumir en la fórmula, todo el mundo me jodió. Vamos a ver ahora cuál es la actitud que vamos a contraponer a eso. Está dada por esta frase, ya que todo el mundo me jodió, yo tengo el derecho de joder a todos. Anoten eso, por favor. No le digo repetirlo en voz alta porque si no el que tienen al lado puede empezar a sospechar que ustedes le van a hacer algo. Pero el kit del asunto es ese. Tengo el derecho de joder a todos. ¿Y cómo puedo ejercer ese derecho? Muy simple, le digo la frase. Voy a joder a todos. Repítanla, pero en voz baja esa frase, ¿no? Mientras van planificando la forma de llevarla a cabo, ¿verdad? Y planifiquen con total libertad, dejen de lado cualquier escrúpulo. Acuérdense que esto es nada más que un ejercicio, ¿verdad? Un ejercicio de autoayuda. Si les preocupa el daño que podrían causar a los demás, están mirando fuera del tarro, porque acá no se trata de los demás. Acá se trata de uno mismo, ¿verdad? La caridad bien entendida empieza por casa. Además, ustedes no se pueden preocupar por los demás, porque los demás ahora ya vimos que tienen quien los ayude, ¿verdad? Se tienen a ellos. Y ustedes se tienen a ustedes. Eso no quiere decir que de vez en cuando uno no pueda tender una mano a otra persona, sí, se puede hacer. Se puede hacer porque sirve mucho de práctica, ¿no? O sea, todos los errores que ustedes cometan cuando ayuden a otro, después cuando necesiten hacer eso con ustedes mismos, ya no los van a cometer y les va a salir mucho mejor, ¿no?

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Ese gran poeta uruguayo Mario Benedetti, que nació en 1920, hizo los poemas que han cabalgado junto a nosotros en las últimas décadas, poemas para vivir. Serrat le puso música a uno de sus libros, El Sur también existe. Y hará también un par de décadas, yo le puse música a este poema de Benedetti. Y este se llama Estados de Ánimo.

número 3. Te dejo con tu vida, Marcelo, tu trabajo, tu gente, con tus puestas de sol y tus amaneceres. Sembrando tu confianza, te dejo junto al mundo, derrotando imposibles, segura sin seguro. Te dejo frente al mar, descifrándote sola, sin mi pregunta ciegas, sin mi respuesta rota. Te dejo sin mis dudas, pobres y malheridas, sin mis inmadureces, sin mi veteranía. Pero tampoco creas a pie juntillas todo. No creas, nunca creas este falso abandono. Estaré donde menos lo esperes. Por ejemplo, ¿qué te parece en un árbol añoso de oscuros cabeceos? Estaré en un lejano horizonte sin horas, en la huella del tacto, en tu sombra y mi sombra. Estaré repartido en 4 o 5 niños, de esos que tú miras y enseguida te siguen. Y ojalá pueda estar de tu sueño en la red, esperando tus ojos y mirándote.

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decía de mí, o lo que tenemos en común. 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

Yo, por mi parte, te deseo que te vaya bien por la vida. Te deseo de todo corazón que seas feliz cada día. No tengas tanto miedo por mí. La luna va a seguir ahí, aunque no estés aquí conmigo. Te dejo el alma en libertad para que al fin puedas volar. Te dejo una luz en el suelo por si decides regresar. Te dejo un sitio en la ciudad en donde puedas recordar. Te dejo una estrella en el cielo que cumpla tus deseos. Ya no guardo el menor rencor, te lo juro. Ya no tengo esas ganas de morirme junto a ti, aunque fue muy duro. No tengas tanto miedo por mí. La luna va a seguir ahí, aunque no estés aquí conmigo. Dejé desnuda la pared, pero los clavos aún se ven. Nuevas fotos, nuevos versos, algún día colgaré. Jorge Villamizar, Alma en Libertad.

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1: Estamos aquí en La Peña y Trova con Claudio de CDN 92.5, desde República Dominicana para el mundo. Un grande, grande entre los grandes, Juan Luis Guerra. La

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En CDN Radio, la hora 5 de la tarde. 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
2: En CDN Radio, la hora 7 de la noche. 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
2: Gracias por acompañarnos una vez más en CDN Fin de Semana, el espacio donde hacemos un recuento de lo más importante ocurrido a nivel nacional e internacional. Mi nombre es Erika Bordot y vamos a iniciar de inmediato con los titulares.
3: Que podemos competir sin dividirnos.
2: PRM proclama a sus nuevas autoridades, mientras que Abinader asume presidencia del partido y deja claro su imparcialidad ante las aspiraciones de sus compañeros.
4: ¿Cuánto tiempo hace que en este país no se produce un aumento general de salario?
2: Frente Amplio protesta exigiendo la rebaja de los alimentos, las medicinas y el cese de los apagones.
5: Robo, atraco.
2: Juan Ubiérez expresa preocupación por criminalidad en Monte Plata y solicita medidas urgentes. Autoridades conmemoran el 163 aniversario de la Batalla Restauradora de Santiago. Ejército Dominicano refuerza seguridad fronteriza y ordena remozamiento de sus puestos militares. Un hombre mató a su hermano en medio de una riña por un ticket de lotería. Y en las internacionales, un avión de carga de Amazon se estrella en aeropuerto de Miami. Todas las pistas y vías de rodaje permanecen cerradas. Iniciamos con el PRM, que juramentó a sus nuevas autoridades en un acto donde el mandatario Luis Abinader también asumió la presidencia de esa organización política y de inmediato dejó claro que se mantendrá imparcial ante las aspiraciones presidenciales de sus compañeros. Daniel Reed tiene más detalles.
6: El Partido Revolucionario Moderno concluyó con su 24ª convención ordinaria, logrando su propósito de escogencia de las nuevas autoridades que tendrán a su cargo las riendas de esa organización política. Ya juramentado, el presidente Luis Abinader fue enfático en la democracia interna y su papel como árbitro y mediador entre sus compañeros aspirantes.
7: Demostramos que podíamos ganar la confianza del pueblo dominicano. Ahora debemos demostrar algo todavía más importante, que debemos y podemos ejercer el poder sin sentirnos dueños de él, que podemos competir sin dividirnos, que podemos gobernar sin dejar de escuchar, que podemos renovarnos sin perder nuestro principio. Y yo le garantizo que si seguimos trabajando unidos y con el proyecto de cambio que está transformando este país, no solo ganaremos las siguientes elecciones, sino que seguiremos transformando el país para siempre y el PRM tendrá mucha más historia por delante.
6: Juan Garrigó es oficialmente el nuevo secretario general de ese partido, enviando un mensaje contundente a los que cuestionaron sus méritos políticos y partidarios.
8: Que hay quienes han pretendido descalificarme por mi apellido. Y déjenme decirles algo. Como buen dominicano,

Mi principal orgullo es mi familia. Mis padres, mis hermanos, mis abuelos, mi esposa y últimamente mi amor más grande, que es mi hija. Yo soy el nieto de Hipólito Mejía y el hijo orgulloso de Carolina Mejía.

0: mientras que la reacción no se hizo esperar entre algunos aspirantes a la candidatura presidencial allí presentes.
1: Y sobre todas las cosas, que él se va a mantener en la condición de árbitro. Eso es bueno, es una excelente señal.
2: La unidad del partido también fue un tema tratado aquí.
1: Sí, pero nosotros hemos aprendido de los errores del pasado. Repito, no hay que pensar igual. Lo que tenemos que definir, agenda en común. Y aquí no hay ningún tipo de problema.
3: Contento con todo.
4: La unidad está garantizada.
3: La unidad está por encima de todas las cosas. Somos todos hermanos. Carolina y yo somos hermanos. Wellington y yo nos criamos juntos y de esto se trata.
0: Las recién juramentadas autoridades PRMistas ocuparán estas posiciones, siendo el proceso electoral del 2028 su principal objetivo, enfocando todos sus esfuerzos en mantener la unidad y así seguir gobernando el país hasta el 2032. Dangero Reed, CDN.
5: Mientras tanto, el partido Frente Amplio realizó una caminata protesta contra el alto costo de la vida, exigiendo al gobierno central la rebaja de los alimentos, las medicinas y otros productos de primera necesidad. Nuestra compañera Raiza Álvarez nos ofrece más detalles.
6: ¡Los malditos apagones! ¡El gobierno es quien lo pone!
7: Militantes del partido Frente Amplio y Alianza País recorrieron varias calles del sector Buenos Aires de Herrera como forma de protesta en contra del gobierno, a quienes exigen reducir el costo de los alimentos y de las medicinas, ya que sostienen la canasta básica familiar supera los 50,000 pesos. Los manifestantes exigieron además el cese de los apagones que cada día castigan a los ciudadanos y provocan grandes pérdidas a los comerciantes.
8: ¿Cuánto tiempo hace que en este país no se produce un aumento general de salario? Mucho. Y sin embargo, los precios no se detienen aumentando. Esas son las incongruencias que sencillamente obligan al pueblo, en sentido general, a movilizarse, a luchar, a reclamar para que su voz sea escuchada.
9: Para que rebajen la comida, los precios de los alimentos, las medicinas, pero también para que se terminen los odiosos apagones. En el municipio Santo Domingo Este, hace más de 2 semanas que en varios barrios del municipio están azotando con los apagones.
7: Criticaron además que a más de una década de la conquista del 4% para la educación, el sistema educativo siga fallando en temas tan elementales como la falta de aulas y escuelas, dejando a miles de niños sin educación.
8: Yo creo que es materia del Ministerio Público proceder a hacer las investigaciones que corresponden y actuar en consecuencia, porque la corrupción tiene que ser combatida, no importa quién sea el actor o cuáles sean los actores que estén implicados.
7: Sostienen que es irracional que con una canasta básica familiar por encima de los 50,000 pesos, hoy en día hayan dominicanos con sueldos de 10,000 y 12,000 pesos, como es el caso de los conserjes de las escuelas públicas, quienes habrían anunciado un paro de labores a partir de este lunes para exigir un aumento salarial. Raiza Álvarez, CDN.
5: El presidente del Movimiento Rebelde, Juan Ubiérez, expresó preocupación por los niveles de inseguridad que, según afirmó, afectan a Monte Plata, donde la tasa de homicidios rondaría los 11.39 por cada 100,000 habitantes. Planteó que esa provincia sea declarada en estado de emergencia debido al incremento de los hechos delictivos que están afectando la tranquilidad de las comunidades.
10: Atraco. Asesinato por sicariato a plena luz del día en el propio seno de Bayaguana, en el propio pueblo de Bayaguana, en la ausencia de autoridad, en la complicidad de la autoridad, autoridades policiales, en el caso del DICRIN, no toda la policía, los policías lo que ganan son 29,000 pesos de salario. ¿Puede haber reforma policial con 29,000 pesos de salario? El Estado está empujando a esos policías, no por ser pobre, tener malos salarios, hay que ser delincuente. Pero con eso no se hace reforma policial.
5: El dirigente político destacó que el municipio de Bayaguana en los últimos meses ha sido afectado por una ola de crímenes, cuatrerismo y atracos que no han tenido respuestas de las autoridades. Y en el marco de la homilía dominical en la Basílica Nuestra Señora de la Altagracia, el Monseñor Jesús Castro Marte centró el tema de la liturgia en la forma de corregir a los demás, titulada La Corrección Fraterna. El obispo exhortó a los feligreses a realizar correcciones en privado, sin herir ni faltar el respeto del prójimo, para evitar las divisiones personales o de sectores. Consideró que en la medida que la comunidad cambie la forma de corregir, se estarían erradicando otros males que podrían afectar a la nación.
4: Y aquí viene el concepto que le hablé de la iglesia eclesial, que aquel modelo de iglesia que escucha a los demás, que corrige al otro a nivel personal y le da seguimiento para que se integre en la comunidad. Mientras esa iglesia llamada ideológica es todo lo contrario. Se va de lo general a lo particular. Produce primero el ruido y después que produce ruido, después que lo condena, después que lo juzga, quiere corregirlo. La vida del fariseo: no soy como los demás.
5: Castro Marte dijo que hay que distanciarse de la iglesia ideológica y más bien imitar la iglesia eclesial. Y en Santiago, autoridades civiles, militares y educativas conmemoraron el 163 aniversario de la batalla restauradora de 1863, una gesta patriótica determinante para el restablecimiento de la soberanía dominicana. Deyanira López nos cuenta más.
7: Las actividades conmemorativas organizadas por la Comisión Permanente de Efemérides Patrias, en conjunto con los Ministerios de Defensa y Educación, iniciaron en la histórica Fortaleza San Luis con el izamiento de la bandera y la interpretación del himno nacional.
11: Hubo en la batalla restauradora de Santiago el 6 de septiembre de 1863... uno de sus capítulos más formidables en el espíritu nacionalista.
12: Hazaña se suma a otras que consagraron a Santiago de los Caballeros como capital y centro de mando de esta guerra patria, convirtiéndola en un escenario de excepcional trascendencia histórica, estrechamente ligado a los acontecimientos que marcaron el destino de la nación.
13: Continuamos construyendo el futuro de Santiago y de la República Dominicana. Estamos conscientes que la identidad nacional también se construye mirando hacia adelante.
14: Todo lo que somos como país, todo lo que somos como nación, se lo debemos al pueblo.
7: El acto rindió tributo a los combatientes que lucharon entre el 6 y el 13 de septiembre de 1863 para librar a la nación de la anexión a España.
15: Y por todos los hombres y mujeres que, animados por el amor a la libertad y a la dignidad, ofrecieron sus esfuerzos, sus sacrificios y hasta sus vidas para devolver a nuestro pueblo la independencia y la soberanía.
16: 163 años después, nuestra obligación no es solamente recordar a Gaspar Polanco, a Gregorio Luperón, a Gregorio de Lora, a José Antonio Salcedo y a tantos hombres y mujeres anónimos que entregaron sus fuerzas y sus vidas. Nuestra obligación es heredar su compromiso con la nación.
17: Demostraron que cuando la libertad y la soberanía de la patria están en juego, el pueblo dominicano es capaz de levantarse con determinación y valentía.
18: Suelo de la región del Cibao, de nuestras 14 provincias, está abonado con la sangre de los dominicanos, en su mayoría desconocido.
5: La ceremonia incluyó una salva de 15 cañonazos, la rendición de ofrendas florales y la participación activa de delegaciones estudiantiles de diversos centros educativos de la provincia. Desde Santiago, de Yanira López, CDN. En Jimaní, con el propósito de fortalecer la seguridad en la frontera y mejorar las condiciones en que los soldados cumplen su misión, el nuevo comandante general del Ejército Dominicano, el mayor general Jimmy Arias Grullón, realizó un recorrido de supervisión por distintos puntos de la zona fronteriza. Jenny Pérez acompañó al alto mando militar durante este recorrido y nos amplía.
19: Durante su recorrido, que inició el pasado viernes en Manzanillo y concluyó en este municipio fronterizo de Jimaní, el recién designado nuevo comandante general del Ejército de la República Dominicana, Jimmy Arias Grullón, realizó un recorrido de supervisión que también abarcó la provincia de Dajabón, Elías Piña y Pedernales, con el único propósito de ver de cerca la listeza operacional de los miembros de esa institución, así como de evaluar las condiciones que se encuentran los destacamentos y parajes del Ejército Nacional.
20: Venir a hacer en este recorrido, ver la listeza operacional de todo el personal, y remozar algunas unidades, algunos destacamentos, algunos puestos, como ya hemos visto algunos que hemos pasado, ya el comandante Camino Pérez ya lo había hecho.
19: El alto mando militar priorizó el levantamiento de algunos destacamentos donde pernotan las tropas desde Dajabón hasta Pedro Santana en Elías Piña. La disposición de remozamiento busca garantizar que las instalaciones cuenten con los suministros de agua, energía eléctrica, baños dignos, asegurando que los soldados es el primer recurso humano que los centinelas de la patria cuentan para hacer cumplir las leyes, expresó el titular del Ejército de la República Dominicana.
20: Simplemente es seguir dándole el apoyo a ellos, principalmente los puestos, que es los lugares donde ellos pernotan, donde ellos siempre están, darle las mejores condiciones, que tengan agua, que tengan luz, que tengan su baño digno, porque ellos son personas también. Muchas veces no pensamos en el soldado y es el primer recurso humano que nosotros tenemos para hacer cumplir las leyes, para hacer cumplir la tarea del ejército. Son esos soldados que ustedes ven ahí.
19: Al evaluar las tropas, el oficial general destacó que la frontera cuenta actualmente con una cantidad de personal sin precedentes, atentos y pendientes de cualquier eventualidad que se pueda presentar en la vecina nación de Haití, y listos para dar respuesta inmediata si la soberanía dominicana se encuentra en peligro. En Jimaní, provincia de Independencia, Yeidis Pérez, CDN.
5: Hacemos nuestra primera pausa y ya regresamos.
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0: Seguimos con más informaciones. La línea 2 del teleférico de Santo Domingo, que conecta con Los Alcarrizos, se encuentra temporalmente fuera de servicio por fallas detectadas durante el mantenimiento. La situación ha generado quejas de usuarios porque ahora deben pagar otro pasaje para llegar a sus destinos. Deisono Valles nos trae los detalles.
1: Aunque la empresa metropolitana de transporte informó que debido a los inconvenientes, unidades de la operadora metropolitana de servicios de autobuses estarán disponibles para los usuarios hasta que se restablezca el sistema. Los pasajeros aseguran que la situación les ha generado gastos adicionales. Explican que ahora deben pagar otro pasaje en los autobuses de la ONSA para poder completar sus recorridos.
2: Y otro pasaje adicional, sí, porque entonces aquí nada más sería uno, pero yendo para allá tengo que pagar dos.
3: Me afectó porque ya me descontó 35 y yo voy para allá abajo, que yo me había quedado en el Parque La Toronja. Ahora tengo que pagar un carro aquí, 40 pesos, igual tener que pagar un motor para subir para allá, para mi casa, no puedo.
4: Uno en el teleférico paga 15 pesos, que uno está pagando 15 pesos también.
5: La gente que lo toma ahora mismo tiene que tener un problema porque tiene que coger los carritos, tiene que coger un motor para bajar para su casa.
6: Todo el que está aquí pasamos la tarjeta, es un robo, son 20 pesos el metro, entonces quieren cobrar allá, no allá, en esa hora perdida, por 20 pesos todo, y de aquí hay gasolina que usa.
1: Coinciden que si no se restablece el servicio lo más pronto posible, este lunes, la situación será caótica en el horario laboral.
7: Porque mañana es inicio de semana laboral y no sabemos cuánto tiempo va a estar así paralizado. Y es una pérdida de tiempo, porque las personas que vivimos en zonas aledañas, cuando vamos a trabajar a la ciudad, tenemos que recurrir a otro medio de transporte.
8: Y si está parado mañana afecta, pero bastante.
1: La institución informó que el servicio permanece detenido como medida preventiva, luego de que durante las labores de inspección y mantenimiento programadas para la noche del sábado, fue identificada una condición en uno de los componentes primarios del sistema. Agregó que el equipo técnico especializado realiza las labores correspondientes para garantizar las condiciones óptimas de la operación del sistema. Deisono Valles, CDN.
0: En tanto, transeúntes y motoconchistas se quejaron por el mal estado de la intersección entre las avenidas Hermanas Mirabal y Charles de Gaulle, próximo a la parada del Metro Mamatingo en el municipio Santo Domingo Norte. Aseguraron que la situación les genera daños a los vehículos y a la salud.
9: Porque cuando yo eso es una situación y ahora el polvazo acabando con la gente, sé que ni el metro se salva con ese polvo.
10: Los vehículos se tropean porque al estar los hoyos así, cada vez que caen un hoyo, sufren los amortiguadores. Se deteriora el vehículo.
11: Pero el lodo no afecta más cuando llueve, que uno, su carrito, tiene que meterle tú al pasajero, lleno de lodo.
12: Ese polvo tenemos que hasta los ojos, hasta enfermo, mire, que tenemos que usar hasta lente ese polvazo.
0: Llaman a las autoridades a solucionar la situación lo más pronto posible. Y en San Francisco de Macorís, una noche de tranquilidad familiar estuvo a punto de convertirse en una tragedia, luego de que un motociclista que se desplazaba en una sola rueda perdiera el control e invadiera la acera donde varias personas compartían frente a su vivienda. El incidente registrado por cámaras de vigilancia muestra el momento en que la motocicleta pasa a alta velocidad rozando a los ciudadanos, quienes debieron reaccionar de manera intempestiva para evitar ser embestidos.
13: Pongan un policía acostado, como dicen, para que reducen cuando vayan a pasar por el frente de la casa, por el motivo de que cuando pasan por ahí vienen con una sola rueda y quieren llevarse el que está sentado en el frente. Eso no está muy bien, yo lo veo mal y eso. Así. Nosotros tenemos miedo y sentarnos ahí afuera por el motivo de que cuando viene a ver, nos matan ahí con ese motor parado. Que hagan su trabajo y que pongan carta en el asunto con esos motoristas que andan en una sola rueda.
0: Según la denunciante, estas prácticas e imprudencia de los motoristas son constantes a cualquier hora del día en esa zona. y un incendio consumió un depósito de neumáticos en el sector La Herradura en Santiago. La densa humareda provocó graves daños medioambientales y encendió las alarmas por el riesgo respiratorio para los residentes cercanos. Para sofocar las llamas se requirió un intenso despliegue de camiones cisterna y equipos especializados de los cuerpos de bomberos de Santiago y Hato del Yaque. Este siniestro reviva la inquietud ante la proliferación de fuegos intencionales en la provincia.
14: De la ciudadanía, señores, porque lo primero es que estamos haciéndole daño no solamente a nuestra salud, sino a nuestro medio ambiente, al que nosotros debemos de cuidar, de proteger y valorar. Los daños que se le hizo al entorno con la fuerte humareda, por la cantidad de neumáticos que había en ese lugar, fue preciso el trabajo de los bomberos de Hato del Yaque, Santiago, camiones cisterna, para poder sofocar.
0: Ante esta amenaza constante, las autoridades reiteran un llamado urgente a la ciudadanía para crear conciencia y denunciar a los responsables. Provocar estos actos vandálicos atenta directamente contra la salud pública y destruye el entorno de la comunidad. Y en Constanza, un incendio forestal provocado por un rayo en la zona de Cañada Seca, sección El Palero, fue controlado por los bomberos. Para controlar estas llamas se movilizaron 15 bomberos forestales, 3 técnicos, 8 voluntarios y 17 miembros del 6º Batallón de Cazadores. Las especies afectadas fueron pino, palo santo, palo amargo, pita, guayaba, escobón, salsa rosa, helecho y yaragua, mientras que el área total impactada aún no ha sido cuantificada. Por el momento, las autoridades realizan una revisión por la naturaleza de la causa. En otro tema, un hombre de 45 años murió tras ser atacado por su hermano en medio de una riña ocurrida en el sector Peñalo del distrito municipal de Jayaco, en Bonao. La víctima fue identificada como Máximo Minaya Sánchez, quien falleció a causa de una fractura craneal y múltiples heridas con arma blanca. Según investigaciones preliminares, el altercado se habría originado por la pérdida de un ticket de lotería. El presunto agresor, identificado como Venancio Esteban Minaya Sánchez, de 44 años, fue capturado tras una persecución policial en la zona. El cuerpo de la víctima fue trasladado al Instituto Nacional de Ciencias Forenses en Santiago para la autopsia de ley. Y el defensor del pueblo se dirigió al municipio de Nagua con la Ruta por la Ciudadanía, un espacio de diálogo, escucha y articulación entre el órgano constitucional y los sectores comerciales, educativos, institucionales y comunitarios. El objetivo de esta iniciativa es acercar el mandato institucional al territorio, promover la deliberación democrática a través del Sistema Nacional de Deliberación y Ciudadanía y fortalecer el conocimiento del nuevo Código Penal como herramienta de protección de derechos. Según nuestro corresponsal Rafael Salazar, durante la jornada encabezada por el titular de la institución, Pablo Ulloa, se realizó un encuentro con la Cámara de Comercio, las universidades y los directores de distritos educativos para presentarles este Sistema Nacional de Deliberación Ciudadana. Y el Instituto Dominicano de Meteorología informa que las precipitaciones producto de la combinación de

0: Una onda tropical y una vaguada podrían extenderse hasta las primeras horas de este lunes, mientras que las temperaturas continuarán calurosas. Desde el Indomet hacemos contacto en directo con el meteorólogo Julio Ordóñez. Adelante, Julio.
1: Gracias, qué bueno que están con nosotros. Muy buenas noches. La tarde bastante calurosa en la República Dominicana, sin embargo, estuvieron ocurriendo algunos aguaceros acompañados de tronadas y ráfagas de viento, especialmente hacia lo que es algunos puntos del Valle del Cibao, la Cordillera Central y la zona fronteriza. Ya a esta hora de la noche, las mismas han ido disminuyendo en intensidad y frecuencia. Mañana vamos a tener un patrón muy parecido, la onda tropical que nos estuvo afectando durante la tarde de hoy, se estará alejando y la humedad estará reduciendo. La vaguada también comenzará a moverse y durante el periodo matutino tendremos muy pocas lluvias y temperaturas calurosas. Por eso hacemos la exhortación a ingerir suficientes líquidos, a vestir ropa ligera, preferiblemente de colores claros, a evitar el sol en el horario de 11 de la mañana a 4 de la tarde. Recuerde que los niños, las embarazadas y los adultos mayores son mucho más susceptibles a las altas temperaturas. Nuevamente, tarde del lunes y la tarde del martes, algunos aguaceros que estarán concentrados hacia la Cordillera Central y la zona fronteriza, siendo menos frecuentes en el sureste, el nordeste, el norte y el suroeste de la República Dominicana, donde comenzará a partir del martes a dominar nuevamente una capa de polvo que estará llegando a la República Dominicana, y esto estará en conjunción al viento cálido del sureste, lo que mantendrá las temperaturas calurosas y escasas las lluvias en la República Dominicana. Actualmente, ni la costa atlántica ni la costa caribeña presentan condiciones desfavorables, por lo tanto, condiciones buenas para el uso de playas y la navegación en general. Y esto es todo lo que tengo con relación a las condiciones del tiempo. Julio Ordóñez, muchísimas gracias.
0: Muchísimas gracias, Julio, por ese reporte. Nosotros nos damos una pausa y ya regresamos.
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8: Números ganadores de Leisa, pega 3, 32, 45, 15, Lotopool, 6, 11, 13, 21, 27, Quiniela Palé, 48, 14, 67, acumulado para este miércoles, 428 millones de pesos. 28 millones del loto, 150 millones del loto más y 250 millones del super más.
0: Muchísimas gracias por continuar con nosotros. Pasamos al ámbito internacional porque un avión de carga con el logotipo de Amazon se estrelló al salirse de la pista después de aterrizar en el aeropuerto internacional de Miami, según informó la Administración Federal de Aviación. La FAA indicó que en su perfil de X que el vuelo 7598 de Prime Air se salió de la pista y que el avión involucrado era un Boeing 767-300 que había despegado del aeropuerto internacional Luis Muñoz Marín de San Juan en Puerto Rico. La aeronave chocó con varios vehículos y más de 60 unidades del Cuerpo de Bomberos y Rescate de Miami-Dade acudieron al lugar del incidente. Por ahora, se desconoce el número de heridos que ha dejado el incidente. Mientras que el aeropuerto informó en la aplicación de X que la aeronave se quedó inmovilizada en el extremo noreste del aeropuerto y que todas las pistas y vías de rodaje permanecen cerradas, de manera que se han suspendido todos los despegues y aterrizajes. Y tras una explosión en un cuartel militar de Viacha, Bolivia, el estallido dejó varios muertos, decenas de heridos y desaparecidos, mientras que familiares de las víctimas cuestionan el silencio de las autoridades bolivianas. A continuación vamos a ver el reporte.
9: Exclaman por el paradero de sus seres queridos en Bolivia, luego de que el viernes una enorme explosión al interior de un cuartel militar tuviera lugar en la localidad de Viacha, en las inmediaciones de La Paz, dejando varios muertos y más de una decena de desaparecidos. Y ante el silencio prolongado de las autoridades y los servicios de seguridad acerca del paradero de varias personas que estaban al interior de la edificación, sus allegados se han acercado al lugar de los hechos exigiendo respuestas concretas.
10: Estamos molestos, ¿no? Aquí estamos nuestros hijos, tal vez están atrapados y no se está moviendo nada. Entonces estamos esperando nosotros, todo lo que estamos, los papás, las mamás estamos esperando, ¿no? Entonces, queremos que se muevan allá adentro, no hacen nada.
11: Nos han dicho que está vivo, que está en otro hospital, Hemos ido recogiendo casi todo el hospital desde abajo de Viacha, a todos los hospitales hemos ido. Nos han ido pintando, digamos, los que son de aquí, los militares, nos han pintado.
9: La gran mayoría de los desaparecidos son jóvenes que cumplían su servicio militar obligatorio en esta instalación. A su vez, decenas de vecinos alegan que sus viviendas sufrieron daños por los estallidos. En un primer reporte, el Ministerio de Defensa informó que ocurrieron dos explosiones accidentales de material pirotécnico dentro del recinto. Sin embargo, los servicios de seguridad y el presidente Rodrigo Paz anunciaron una investigación a profundidad para conocer las causas específicas de lo acontecido, mientras que la Fiscalía anunció sus propias pesquisas, señalando que hay personas que podrían haber incurrido en homicidio culposo.
0: Los enfrentamientos entre las fuerzas del gobierno de Yemen, apoyado por Arabia Saudita, y los rebeldes hutíes, respaldados por Irán, dejaron más de 140 combatientes muertos desde el sábado al mediodía hasta el domingo por la mañana, según han informado fuentes militares. Vamos a ver el reporte.
12: Los combates en el suroeste de Yemen por el control del acceso al Mar Rojo se reanudaron el jueves, después de que en julio colapsara el alto el fuego pactado en 2022 debido a la creciente inestabilidad regional provocada por la guerra entre Estados Unidos e Irán. La ofensiva de los hutíes busca cortar el acceso a la ciudad portuaria de Moka y avanzar hacia las zonas que bordean el estrecho de Bab el Mandeb. Este paso marítimo ha ganado importancia para el tránsito de petróleo saudita después de que el estrecho de Hormuz fuera bloqueado por Irán desde el inicio de la guerra. Según un balance realizado por la AFP a partir de diversas fuentes militares y médicas de ambos bandos, más de 300 combatientes y algunos civiles han muerto desde el jueves. Un oficial de las fuerzas del gobierno reconocido por la comunidad internacional afirmó que los combates remitieron en las primeras horas del domingo. Sin embargo, agregó que los hutíes avanzaron al oeste de Taiz, al sur de Hayes, en dirección a Bab el Mandeb. Los hutíes no controlan actualmente ninguna zona con acceso directo al estrecho de Bab el Mandeb, pero sí dominan la ciudad portuaria de Hodeida, más al norte. Desde julio, estos insurgentes aliados de Teherán han intensificado sus ataques contra posiciones militares y zonas bajo control del gobierno reconocido por la comunidad internacional. Yemen está en guerra civil desde 2014, cuando los hutíes lanzaron una gran ofensiva desde su bastión de Sada en el norte y tomaron el control de amplias zonas del territorio, incluida la capital Sanaa.
0: Los emisarios estadounidenses se reunieron con el presidente ruso Vladimir Putin en Moscú para hablar de un plan con el que puedan poner fin a la guerra entre Rusia y Ucrania. Vamos a ver la historia.
12: El presidente estadounidense Donald Trump había declarado que su yerno Kushner y su socio empresarial Witkoff llevan consigo una propuesta para terminar la guerra. Putin les pidió a los enviados en un gran salón del Kremlin que le expresaran su agradecimiento a Trump por tratar una situación que no es simple. La guerra iniciada por Rusia en febrero de 2022 ha causado cientos de miles de muertos y desplazado a millones de personas. Los ataques rusos contra Ucrania del sábado causaron la muerte de al menos 10 personas, informaron las autoridades ucranianas. El presidente ucraniano Volodymyr Zelensky acusó a Moscú de intentar entorpecer su visita con ataques contra los dos aeropuertos de Kiev. El Kremlin afirmó que no atacará la capital ucraniana a partir de la medianoche del sábado. Zelensky, quien propuso el viernes una tregua el tiempo que duren las visitas, afirmó haber hablado con los enviados estadounidenses y se comprometió a no atacar Moscú. Será la primera vez que Witkoff y Kushner visiten Kiev desde que Trump volvió al cargo el año pasado con la promesa de resolver el conflicto bélico. Los esfuerzos de paz se han estancado, en parte debido a la guerra de Washington con Irán, mientras que Moscú y Kiev han intensificado los ataques de largo alcance.
0: Baterías, equipos de almacenamiento energético y componentes fotovoltaicos viajan este verano hacia Europa en un nuevo servicio semanal por el Ártico, con el que la naviera china Sea Legend ofrece acortar casi a la mitad los tiempos de transporte para exportadores que buscan acelerar sus entregas. Vamos a ver la historia.
13: El Ártico, la nueva ruta de la naviera china Sea Legend, para acortar casi a la mitad el tiempo de transporte de mercancías. Baterías, equipos de almacenamiento energético y componentes fotovoltaicos son algunos de los productos que cruzarán este verano el Ártico con destino a Europa, una nueva ruta que busca reducir los tiempos de entrega. Desde el 15 de agosto hasta el 3 de octubre, la naviera Sea Legend contempla 8 salidas semanales a través del Ártico, una arriesgada estrategia que podría reducir los 40 días aproximados que toma el recorrido por Suez hasta los 20 o 22 días. De esta forma, Sea Legend busca compensar un flete de mayor carga, con entregas más rápidas y menos dinero inmovilizado en mercancías. Según ha declarado el consejero delegado de la naviera, Fang Yi, el ahorro deberá evaluarse sobre el conjunto de la cadena de suministro, incluidos el capital y los inventarios. Asimismo, la ruta cuenta con varios riesgos, como la presencia de grueso hielo en algunos tramos del recorrido y la posible necesidad de barcos rompehielos, el requerimiento de contar con autorización de Rusia para transitar la ruta marítima del norte, o la dificultad para llevar a cabo operaciones de rescate y limpieza de vertidos en una región tan remota.
0: El gobierno de España tomó el control del puerto de Ceuta para ubicar carpas que servirán para acoger a más de 1,000 de los migrantes que todavía permanecen en la ciudad española tras el cruce masivo de la frontera desde Marruecos a finales de julio. Vamos a ver la historia.
14: El ministro de Transportes español, Óscar Puente, ha firmado este sábado la orden que habilita al gobierno, pese a la negativa de última hora de la ciudad de Ceuta. Después de la entrada masiva de los pasados 30 y 31 de julio de decenas de miles de migrantes procedentes de Marruecos a Ceuta, muchos de ellos volvieron voluntariamente a su país de origen. Todavía permanecen en la ciudad española algunos miles de ellos, de los que muchos viven en chabolas construidas por ellos mismos en la playa y otros repartidos por barrios periféricos. La cifra exacta de los migrantes que aún quedan en Ceuta no es clara. El gobierno español la situó a finales de agosto en 5,000, mientras que el gobierno ceutí afirmó el 1 de septiembre que son entre 8,000 y 9,000, y algunas ONG lo elevan hasta 20,000. La decisión del gobierno central de tomar el control del puerto se produce en línea con la solicitud de la Secretaría de Estado de Migraciones, pero contra la última palabra del Consejo de Administración de la Autoridad Portuaria de Ceuta, controlado por la ciudad autónoma. Vecinos y empresarios también se oponen a la habilitación de este espacio temporal para acoger a migrantes.
0: Volvemos al plano local porque el programa

0: Cocinas limpias del Ministerio de Energía y Minas alcanzó 825 familias beneficiadas en distintas comunidades del país, luego de incorporar otros 100 hogares de la provincia María Trinidad Sánchez. La iniciativa busca sustituir de manera progresiva el uso de leña y carbón para cocinar por gas licuado de petróleo.
1: Entrega sencilla, señores, pero detrás de esto hay toda una dinámica, hay una identificación de las familias, hay un seguimiento con las familias, hay una parte técnica porque viene un equipo del Viceministerio de Energía, del Viceministerio de Innovación y Transición Energética, a hacer una evaluación del aire para medir cómo está la contaminación por el humo que genera cada vez que cortamos un árbol y quemamos leña para cocinar.
0: Previo a la entrega, técnicos orientaron a las familias sobre el uso adecuado del GLP, las medidas de seguridad que deben tomar y el cuidado de los equipos recibidos. La jornada Más Salud y Bienestar, desarrollada este fin de semana por el Ministerio de Salud en Mao, benefició a 4.551 personas, quienes tuvieron acceso gratuito a servicios de salud, prevención, diagnóstico, medicamentos, vacunación, orientación y acciones sociales. Dentro de este alcance, 1.517 personas recibieron consultas médicas en distintas especialidades, lo que permitió identificar necesidades de salud y facilitar atención oportuna a los comunitarios. Durante los dos días de la jornada realizada en el Liceo Juan de Jesús Reyes, se ofrecieron 594 consultas de medicina general y cardiometabólico, 327 de oftalmología y optometría, 202 de odontología, 194 de pediatría, 122 de ginecología, 40 de urología y 38 de dermatología. El Banco Central informó que el índice de precios al consumidor registró una variación mensual de 0.38% en agosto del 2026. Con este resultado, la inflación interanual medida desde agosto del 2025 hasta agosto del 2026 descendió por segundo mes consecutivo hasta situarse en 5.13%, acumulando una reducción de 0.54 puntos porcentuales respecto al 5.67% alcanzado en junio del 2026. Asimismo, la inflación subyacente interanual se redujo a 4.76% en agosto, luego de registrar 4.96% para los meses de junio y julio, manteniéndose dentro del rango meta establecido por el Banco Central. Itoque, la solución integral de pagos digitales del Banco Popular Dominicano, e InDrive, una plataforma de movilidad urbana, anunciaron una alianza estratégica para habilitar pagos digitales en los viajes realizados a través de la aplicación. Gracias a esta integración, los usuarios podrán seleccionar a Itoque como método de pago para sus viajes, reduciendo el uso de dinero en efectivo y facilitando las transacciones entre pasajeros y conductores de forma digital, rápida y segura. Esta nueva alternativa de pago estará disponible para usuarios y conductores de InDrive en todo el territorio nacional y podrá utilizarse en las distintas categorías de servicios ofrecidas por la plataforma de movilidad, incluyendo viajes urbanos en automóvil, motocicleta, Comfort y Ride Plus. Hacemos una pausa y ya regresamos.
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4: Llega el momento de las informaciones deportivas con Neftalí Ruiz.
5: Mientras tanto, Salcedo FC, el campeón de la Liga Dominicana de Fútbol, y Cibao FC lograron triunfos que les mantienen en las primeras posiciones luego de 4 jornadas. Y justamente en esta jornada 4, Salcedo le ganó 6-1 a Atlántico en Puerto Plata, mientras que Cibao el sábado había ganado 2-1 su juego ante el Atlético Vega Real. Oyeme también se fue con triunfo este fin de semana ante Delfines 1-0, y el triunfo de Moca FC sobre Jarabacoa fue también 1-0. Las posiciones luego de 4 jornadas tienen a Salcedo FC en la punta con 10 puntos. Cibao tiene 9, Delfines del Este está en la tercera posición con 7 puntos, Moca tiene 4, Atlético Vega Real tiene 4, OIM FC posee 2 puntos hasta el momento, Jarabacoa no ha puntuado, mientras que Atlántico FC tiene -1. En el caso de Jarabacoa y Atlántico están cargando con algunas penalizaciones, y por eso en el caso de Jarabacoa, que sí ha ganado partidos, no tiene puntos todavía por esas penalizaciones por diferentes razones previa a la temporada. Así que sigue caminando la Liga Dominicana de Fútbol, y los favoritos, por decirlo así, estuvieron ganando este fin de semana, jornada 4. Ya la próxima semana se estará jugando también en el fin de semana la jornada 5. Neftalí Ruiz, Deportes CDN.
4: Aquí concluimos nuestra emisión informativa. A ustedes, muchísimas gracias por acompañarnos. Recuerda que puede ampliar estas y otras informaciones a través de nuestros canales digitales, así como continuar con la programación que CDN ha preparado para ustedes. Bye.
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16: Con todos ustedes, Miss Randy Crawford.